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0: gracias por seguir aquí con nosotros en Lobo 97.7. Te recuerdo que ya estamos en Noches de Rumba, lo mejor de la música tropical y urbana en un solo lugar. Más adelante te vengo con unas notas del espectáculo, así que no te lo puedes perder. Súbele a tu radio porque estás en Lobo 97.7, la número uno en éxitos.
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0: Y recuerda que sigues de Noches de Rumba con tu amiga DJ Chelita. Y bueno, déjame te cuento que Marc Anthony vuelve a celebrar la llegada de un nuevo integrante a su familia. El salsero y su esposa, la modelo paraguaya Nadia Ferreira, anunciaron el nacimiento de su segundo bebé juntos, una niña llamada Myla. La pareja compartió una tierna fotografía en redes sociales donde aparece su hijo Marco cargando a su hermanita recién nacida. Con esta llegada, Marc Anthony se convierte en padre por octava ocasión. El cantante de 57 años y Nadia expresaron estar completamente felices y agradecidos por el crecimiento de su familia. Las felicitaciones de sus seguidores y amigos famosos no tardaron en llegar. Así que enhorabuena, felicidades para Marc, Nadia y la pequeña Myla. Recuerda que estás en Noches de Rumba.
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gracias por seguir con nosotros aquí en Sintonía de Lobo 97.7. Estás en Noches de Rumba y te invito a que no le cambies porque estamos a punto de entrar a una nueva hora. Así es, una nueva hora con más música, lo mejor del reggaetón, la salsa, cumbia, bachata, música tropical y urbana para ti. Así que te invito a que le subas a tu radio porque estás en Lobo 97.7, la número uno en éxitos.

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0: Gracias por seguir en sintonía de Noches de Rumba aquí a través de Lobo 97.7, la número uno en éxitos. Tu amiga DJ Chelita acompañándote. Y bueno, recuerda que en esta hora nosotros ponemos lo mejor de la música urbana, lo mejor de la música tropical, lo que va haciendo salsa, merengue, cumbia, reggaetón, rap. Aquí ponemos de todo un poco. Así que gracias por estar en sintonía. Nos vamos con otra rolita, así que súbele a tu radio. Estás en Noches de Rumba a través de Lobo 97.7, la número uno en éxitos.
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4: Hola, ¿qué tal? Les saluda Daniel Hernández con las condiciones del tiempo para este fin de semana aquí en Nebraska. Como hemos venido anticipando, el calor más intenso de la semana llega en los próximos días. Desde el viernes comenzamos a sentir el aumento en las temperaturas, pero será entre sábado incluso hasta el lunes cuando las máximas estarán en los 100 grados casi todos los días con sol intenso. Además, el índice de calor podría llegar a valores arriba de los 100 grados, alcanzando niveles no solamente extremos, pero también potencialmente peligrosos. Por eso, si tiene planes o actividades, las autoridades recomiendan extremar precauciones, hidratándose muy bien, vestir cómodamente, evitar la exposición en las horas más intensas, y si estará fuera, asegúrese de tener acceso a sombra, agua y también aire acondicionado. También es muy importante recordar que la temperatura adentro de un carro se puede convertir en una situación peligrosa. Nunca deje a niños, seres queridos o mascotas adentro, ni siquiera por unos minutos. Son consejos sencillos, pero que hacen la diferencia. Hasta aquí la información. Que disfrute de este fin de semana de verano de forma segura y también fresca. Les informa Nelly Hernández para Telemundo Nebraska.
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0: que sí, que es Noches de Rumba con tu amiga DJ Chelita. Y bueno, déjame te cuento que Harry Styles sorprendió y preocupó a miles de fans al cancelar a justo unas horas del inicio uno de sus conciertos de la gira Together Together en San Pablo, Brasil. A través de un comunicado, la promotora Live Nation informó que la decisión se tomó debido a un problema de salud relacionado con la gira, aunque no se dieron más detalles sobre el estado del cantante. Los boletos del concierto serán reembolsados y quienes tenían entradas podrán acceder a una venta especial para el show programado este viernes, sujeto a disponibilidad. Por ahora, esa presentación sigue en pie mientras los seguidores de Harry Styles le desean una pronta recuperación y esperan verlo de regreso muy pronto sobre el escenario. Así que le mandamos las mejores vibras para Harry Styles. Recuerda que estás en Noches de Rumba.
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Y así es como vamos a terminar Noches de Rumba. Muchas gracias por haber estado conmigo en este viernes. De verdad, no sabes qué gusto me da que hayas estado aquí conmigo el día de hoy. Y no olvides que regresamos el día lunes. Amanece bien temprano, en punto de las 7 de la mañana, en el Morning Show con DJ Mickey e invitados especiales. Recuerda que ellos traen el topic del día, así que no te lo puedes perder. A las 12 del mediodía, mantente bien informado con Radio Noticias a cargo del equipo de Telemundo Nebraska, que te traen las noticias que pasan minuto a minuto. A la 1 de la tarde viene Jorge Rosas Flores de Puebla para el mundo con un show espectacular lleno de noticias, muy buena música e información que te interesa. Y bueno, yo tu amiga Díaz Chelita regreso en punto de las 4 de la tarde el día lunes en el Cotorreo Show, seguido por el Cotorreo Mix. En punto de las 6 de la tarde también vienen mis super amigos con rolas llegadoras. Y a las 7 de la noche comenzamos Noches de Rumba, lo mejor de la música urbana y tropical. Así que espero que tengas un excelente fin de semana y nos vemos el lunes. Bye bye.

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1: Hola, ¿qué tal? Les saluda Daniel Hernández con las condiciones del tiempo para este fin de semana aquí en Nebraska. Como hemos venido anticipando, el calor más intenso de la semana llega en los próximos días. Desde el viernes comenzamos a sentir el aumento en las temperaturas, pero será entre sábado incluso hasta el lunes cuando las máximas estarán en los 100 grados casi todos los días con sol intenso. Además, el índice de calor podría llegar a valores arriba de los 100 grados, alcanzando niveles no solamente extremos, pero también potencialmente peligrosos. Por eso, si tiene planes o actividades, las autoridades recomiendan extremar precauciones, hidratándose muy bien, vestir cómodamente, evitar la exposición en las horas más intensas y si estará fuera, asegúrese de tener acceso a sombra, agua y también aire acondicionado. También es muy importante recordar que la temperatura adentro de un carro se puede convertir en una situación peligrosa. Nunca deje niños, seres queridos o mascotas adentro, ni siquiera por unos minutos. Son consejos sencillos, pero que hacen la diferencia. Hasta aquí la información, que disfrute de este fin de semana de verano de forma segura y también fresca. Les informa Nelly Hernández para Telemundo Nebraska.
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2: Hola, ¿qué tal? Les saluda Daniel Hernández con las condiciones del tiempo para este fin de semana aquí en Nebraska. Como hemos venido anticipando, el calor más intenso de la semana llega en los próximos días. Desde el viernes comenzamos a sentir el aumento en las temperaturas, pero será entre sábado incluso hasta el lunes cuando las máximas estarán en los 100 grados casi todos los días con sol intenso. Además, el índice de calor podría llegar a valores arriba de los 100 grados, alcanzando niveles no solamente extremos, pero también potencialmente peligrosos. Por eso, si tiene planes o actividades, las autoridades recomiendan extremar precauciones, hidratándose muy bien, vestir cómodamente, evitar la exposición en las horas más intensas, y si estará fuera, asegúrese de tener acceso a sombra, agua y también aire acondicionado. También es muy importante recordar que la temperatura adentro de un carro se puede convertir en una situación peligrosa. Nunca deje a niños, seres queridos o mascotas adentro, ni siquiera por unos minutos. Son consejos sencillos, pero que hacen la diferencia. Hasta aquí la información. Que disfrute de este fin de semana de verano de forma segura y también fresca. Les informa Nelly Hernández para Telemundo Nebraska.

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2: Hola, ¿qué tal? Les saluda Daniel Hernández con las condiciones del tiempo para este fin de semana aquí en Nebraska. Como hemos venido anticipando, el calor más intenso de la semana llega en los próximos días. Desde el viernes comenzamos a sentir el aumento en las temperaturas, pero será entre sábado incluso hasta el lunes cuando las máximas estarán en los 100 grados casi todos los días con sol intenso. Además, el índice de calor podría llegar a valores arriba de los 100 grados, alcanzando niveles no solamente extremos, pero también potencialmente peligrosos. Por eso, si tiene planes o actividades, las autoridades recomiendan extremar precauciones, hidratándose muy bien, vestir cómodamente, evitar la exposición en las horas más intensas, y si estará fuera, asegúrese de tener acceso a sombra, agua y también aire acondicionado. También es muy importante recordar que la temperatura adentro de un carro se puede convertir en una situación peligrosa. Nunca deje a niños, seres queridos o mascotas adentro, ni siquiera por unos minutos. Son consejos sencillos, pero que hacen la diferencia. Hasta aquí la información. Que disfrute de este fin de semana de verano de forma segura y también fresca. Les informa Nelly Hernández para Telemundo Nebraska.
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1: Ey, este así sigue septiembre, nos vemos en el Carbón Liceo.
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0: Buenos días, buenas tardes, buenas noches, donde quiera que nos sintonicen. Ahí está.
1: Me gusta tu voz, chiquitita.
0: Buenos días, buenas tardes, buenas noches, donde quiera que nos sintonice. Ahí está Sebas. Los únicos aplausos que tenemos aquí en el estudio porque no nos dejaron usar los efectos especiales. Gracias, DJ Mickey. Es que está metido en la computadora, no nos deja mover nada. Pero aquí está Mickey. Stop it. Mira, está mueve el Mickey. Bueno, anyway.
2: ¿Será él, en serio?
0: Sí, yo creo que será Mickey. Ahora sí, ábrele. No le subas todo el este porque cuando se carcajea se vicia el micrófono.
2: Dale, Susi, habla.
0: Carcajete.
3: Hola. Uy, ahora sí. Días.
0: A ver, ríete para ver hasta dónde subimos el nivel de micrófono.
2: A ver.
0: Ándale, ahí mero. Así es como ecualizamos aquí el Lobo 977, la número uno.
3: Hello, feliz sabadito.
0: Fíjate qué formas de ecualizar tenemos tan rústicas.
2: Ve.
3: Bien naturalito.
2: Aquí sí. Se ecualiza en vivo totalmente. Para que sepa que es el video del programa también.
0: Sí. Aquí no vamos a poner. No, aquí con risas de verdad. Risas reales.
3: ¿Quién se ríe así, mentiroso?
0: Hay un efecto que dice.
3: Oh, el del Winnie. ¿El del Winnie?
0: Ese es falso. Ese es de veras. Aquí lo hacemos al natural.
2: Oiga.
0: Como la Michoacán.
2: ¿Dónde está? Bueno, habían llamado antes que te mandaban saludos y que mandara un saludo a la constructora RH. Y que pusieras una canción de Mar y Espuma.
0: Mar y Espuma. Oh, con Acapulco Tropical.
2: Acapulco o algo de Miramar, algo así.
3: Después de los comerciales, se volvieron. Claro que sí.
0: Pero más.
2: Vea. Entonces, saluditos.
0: Bueno, pues, por cierto, si usted quiere conocer a muchos, fíjate, es como el América, muchos lo odian, muchos los aman, a los duros de Texas, los que hacen de la cucaracha, el diablito y algunos otros personajes cómicos. Ajá. Ahorita están comiendo, ayer fueron a desayunar ahí a Nacho's Mexican Grill, ahora San Luis, o antes Pollotote, como usted le quiera llamar, porque ya tiene más nombres que unos que me han querido checar, que son mis hijos.
3: Novios más que yo.
0: Como los que me han querido decir, es que es tu hijo. Bueno, así es, les han cambiado de nombre a ese restaurante, pero es la misma esencia, la comida, tiene un menú nuevo muy chido, 50 y la Grover, 5007 de la calle Grover.
3: Las empanadas de ayer estaban al 100. Quería más y me dieron 3.
0: Es que son unas empanadas, fíjate, nada más para que sea una idea. Es una chica de ella de Sinaloa, oriunda de Sinaloa. Saludos, China. Ella es la que nos trajo los aguachiles aquí, ¿te acuerdas? ¿Te acuerdas? Sí,
2: totalmente.
0: Ella cocina desde su casa, pero le dije, ven al restaurante y cocina aquí en el restaurante.
2: Uy.
0: Y luego te contratamos, pero trabaja aquí para que no cocines en tu casa, porque el departamento de salud es muy piqui con las casas, ¿no?
2: Sí, sí, sí.
0: Dice, va. Entonces fue y me dice, necesito camarón seco, necesito esto y esto y esto y esto, porque voy a hacer unas empanadas. Se las llevé. Básicamente, en la masa que está haciendo, le echa el camarón seco, el polvo del camarón seco a la masa.
2: El
0: polvo del camarón seco, lo muele, lo hace polvo.
2: Uy, ¿a la masa de qué?
0: Una masa que está haciendo para hacer las empanadas.
2: O sea, que las empanadas quedan como con el saborcito
0: del camarón, porque es camarón hecho en polvo. Y luego adentro le pone un camarón fresco, así cortadito como a la mexicana.
3: Con queso
0: derretido.
3: Con queso se derritía así.
0: Y entonces abre la empanada y un queso así derretido. Ajá. Con un sabor a mar.
3: Y aparte, dos salsas, una como de chipotle. Ajá. Y otro verde que...
0: Una verdecita fresca.
2: Qué rico.
0: Una salsa verde fresca. Sí.
3: Quiero más.
2: ¿Y cómo así está? ¿Trabaja? O sea,
0: sí, trabaja ahí. Cuatro o cinco días a la semana. Ella es la que nos está preparando las salsas, que preparan todo lo que son tostadas, de todo lo que es del mar, ella lo prepara.
2: Qué bien.
0: Ella eso vivía en Sinaloa. Y ahora pues la tenemos aquí. Muchas gracias, mi querida China. Sí, muchas gracias a todas ellas.
3: Muchas gracias.
0: Pero está deliciosa en realidad los mariscos. Hay unos que se llaman tacos embarazados. Yo no sabía que existían tacos. ¿Ya? Son tacos, haz de cuenta que así como lo estamos escribiendo del camarón como la mexicana o algo así, pero se meten en tortillas de maíz recién hechas y se avientan a la freír también. Entonces salen, son tacos doraditos con camarón adentro y arriba le echa un repollo hecho, una salsa hecha específicamente para ellos. Ay, estoy salivando también.
2: ¿Dónde?
0: El chisme que le estaba diciendo, que fueron a comer ayer los duros de Texas. Esos cuates ahí en la mañana, porque fueron ahí a desayunar, a hablar de negocios, qué iban a hacer, todo hablando el jueves, ¿no? Entonces, hoy en la mañana fueron bien temprano, antes de abrir, a tocar así de, oiga, ¿ya abrieron? Y la señora Mari dice, pues abrimos ahorita a las 9, joven. ahorita nomás hay café. Sí, queremos un café, aunque sea. Le hicieron café de olla, porque hacemos café de olla todos los días. Bueno, hacemos, hace doña María. Y la sopita casera, esa fue otra cosa que también los atrapó, la sopa casera de doña Mari. Entonces ahorita están desayunando, si los quieren ir a conocer, también no vayan ahí a encimarse, les vayan, pidan algo de comer, saluden la foto, ahí toda la onda, ¿no?
2: ¿A dónde?
0: Es en la 50 de la Grover, ahora es San Luis Mexican Grill, que antes era el Pollotote. Ahí los pueden encontrar ahorita a los duros de Texas, si quieren ir a saludarlos o que les grineen la camioneta, porque ponen un grinder, como un esmeril, sí. Y le firman con esmeril las camionetas. Y la gente... Y dice, mira, ya vale menos tu troca.
3: Ah, ya sé.
0: ¿Ya sabes cuáles son?
3: Sí. Con una máquina, ajá, que le da vueltita.
0: Un grinder. Y le ponen, ya vale menos tu troca, órale. Y la firman ellos con un grinder.
3: No, gracias.
2: Ayuda.
0: Si el quiere. Jeep, imagínate.
3: No. No, ¿y dónde lo van a poner?
0: Vamos a ir a un corte comercial, porque si no ya me está viendo aquí en producción. Dígame. ¡Producción! Que...
3: Vamos a intentar.
2: Y
0: si Mickey ya deja de moverle aquí, Mickey ya suelta el teclado.
2: No, es que yo no sé si ni siquiera es Mickey o no. Voy a tratar de mandarla a comercial. Espera a ver si, porque está moviendo. Espera a ver. O si nos está escuchando, mándalos a comerciales.
0: Ya no, suéltalo, es que... Mickey. Ya lo.
3: Es... A ver, intenta otra vez.
2: No, que lo está moviendo, o sea, no, si mueve la flecha.
0: Bueno, entonces aquí les voy a poner un corte comercial. ¿Quiénes eran los patrocinadores de ahí?
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0: Visítalos. Ahora, ¿en dónde?
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0: 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Y ahí están los comerciales. No, ahorita lo vamos a poner.
3: ¿No te deja? ¿Otra vez?
0: Entonces vamos a ponerle mientras esta canción de Mari Espuma de Acapulco. Ahora sí, vámonos.
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2: Ay, bueno, y ahora sí, como que ya.
3: Ya estamos de regreso. Bienvenidos a Las Horas Doradas en este sabadito.
2: Tengo aplausos.
0: Ahora sí, 402-938-9797-402-938-9797 es el número a llamar. A ver, aquí tenemos en la línea, mi querida Cecilia.
3: Hola, buenos días.
7: Buenos días.
3: Buenos días, compa.
7: Hello.
0: Qué ganas, no, man.
3: ¿Cómo amaneciste? Yo tengo más energía que tú ahora sí.
0: Papi Chulo, antes de que comencemos la llamada, acuérdate que hay niños escuchando, no digas groserías, por favor, nos van a sacar de aquí, mano. ¡Ay, dolor! ¡Ya me volviste a dar! Es como cuando te pegas en la esquinita con el dedo pequeñito del pie. ¡Ah! ¡Ah, ese dolor!
8: La neta de la calabacía, pero la neta que fue la fiebre del mundial del fútbol que me...
0: La pasión, ¿verdad?
8: No, amigo, la neta, pasión. Yo soy tranquilo.
0: Muy bien, pues chulo. Cuéntanos, el día de hoy te encuentras ya descansando de una larga semana laboral, me imagino.
8: Sí, híjole, amigo, la neta que me están... Estoy lleno de jale y la neta que ando dando ya las...
0: Oye, pero es cemento, ¿verdad lo que haces?
8: Ya le hicieron otra palabra, Gustavo.
0: No, pero en el cemento estás trabajando, ¿verdad?
3: ¿Cómo se llama otra vez la compañía?
8: Congindus.
0: Congindus. muy bien. Googleela. Googleela, está bueno.
3: Claro que yes.
0: Pero ¿a poco, por ejemplo, el día de hoy tenemos una advertencia de olas de calor a partir del mediodía, una ola de calor muy fuerte? ¿Fragúa más rápido el cemento o mejor es no aventar cemento?
8: Sí, mira, sabe que la verdad la semana pasada ni lonche agarré, viejo. Colamos y estaba yo guachando el concreto.
0: Cuéntanos tu historia.
3: Iba a decir una mala palabra.
0: Cuéntanos tu historia, mi querido
3: Papichulo. Se paró el mismo.
0: En ese momento, nuestro querido Papichulo se encontraba en su jornada laboral, como todos los días, cuando el calor extenuante hizo que no pudiera tener un lunch como todos los días. En ese momento sintió el arrepentimiento de haber cruzado la frontera entre Laredo y Nuevo Laredo. Decir, ¿para qué me vine? ¿Qué hago aquí? ¿Quién soy yo? ¿Por qué mis manos están color cartón?
3: ¡Cálmate, Pimpón!
8: Siempre sencillamente, amigo, tener que estar cuidado en concreto porque hay que ponerle la cinza.
0: Ok.
8: A levantar y estar...
0: Pues es que, claro, no tengo idea de qué me estás hablando, pero te puedo comprender.
3: Claro,
0: mi querido,
3: que yes.
0: Pichulo.
8: Simón, amigo, mire, son unos pinches fierros.
3: ¡Oh!
0: Otra vez con chorro. No te preocupes,
8: que
0: le pone
8: uno al concreto para levantar,
0: sí,
8: la pieza.
0: Ese es el amortigüe. Y si usa una herramienta, mi querido Susi, por si no sabes, el piensan que es un trabajo fácil, pero cuando van echando el cemento, es un ganchito que levanta la varilla. Cuando van echando el cemento y caminas y levantan la varilla, y caminas y levantan la varilla, y terminas con un dolor de espalda al final del día.
3: Wow.
0: Porque estás en una posición muy incómoda, mi querido Papichulo. Yo te puedo comprender. Yo era el que me amarraba la manguera del cemento aquí a la cadera.
3: ¿Sí, Papichulo?
8: Sí, mami. Sí, mi. Bueno, amigo, mire, la neta que estuvo una semana muy pesada, amigo.
0: Ah, mira. Y dice, no, pinche madre. No, qué bueno que reaccionas.
3: ¿Y qué canción te vamos a poner el día de hoy?
8: Mira, mi Susi. Me puedes poner vestida de color.
0: Vestida de color de rosa. ¿Esa?
8: Simón,
0: mira. Esa suena y dice más o menos así. ¡Ya está, Papichulo! ¡Cuídate mucho! ¡Cuídate!
3: ¡Ahí nos vemos!
0: ¡Vámonos con la siguiente llamada! 402-938-9797. Mi querido, aún tenemos al parce el día de hoy aquí, por cierto. Hasta ahorita lo acabo de ver. No lo había visto todo el día. Tenemos al parce en los controles. Desde Colombia para el mundo.
3: Hola, hola, buenos días.
9: Buenos días, señorita.
3: Buenos días, ¿cómo nació el día de hoy? ¿Ya tomó café o qué pasó con eso?
9: Uf, no, cállate.
3: Ah, pues me callo.
0: Ya te lo cico, le hubiera dicho. Sí.
9: Como dicen en mi tierra, ando bien prendido.
3: ¡Vámonos! En nuestra tierra eso significa otra cosa, ¿eh? Sí, cuidado, no, con eso.
9: Oye,
3: A ver, cuéntame.
9: Pero te la voy a poner, hoy,
3: Tengo miedo.
9: De pelos.
0: ¡Ah! ¡Nada, Robe! ¡Usted se está yendo para otro lado!
3: No,
0: me decía el finicero.
3: Control.
0: Me decía el güero, el finicero. The more you miss with it, the worse it's gonna get. Ya ni lo muevas.
9: No, doctor, es para usted.
0: Súbele. Súbele a la rola.
9: ¿Usted recuerda una palabrita que le.
0: ¿Cuál?
9: ¿Recuerda una palabrita que le repitieron muchísimas veces?
0: ¡Ya métete, José Shui! ¿O cuál?
9: Pi.
3: ¿Sí?
9: El pi. Sí, a ver,
0: ¿Pimpón?
3: ¿Pícaro?
9: ¿Qué es el pi? No. Pi.
0: 3.14, 16, 28, 56, 27, 79.
9: Exactamente.
3: ¿Pipiripao?
9: No. El pi. pi por r al cuadrado. Oye.
0: 3.1416.
3: No, oh, yo no sé.
9: ¿Y sí sabe usted qué cosa es eso?
0: Claro que sí.
3: Yo no, yo estoy bien perdida.
0: Mira, en una circunferencia tú puedes partirla por tres partes. Bueno, pi por radio al cuadrado es como sacar la circunferencia
3: ese
0: de un círculo.
3: Es el pi. El pi en inglés.
0: Es el mismo pi. Ajá. Ajá. Pero en realidad es como si cortaras un hilito, lo cortas y son tres partes. 0.1416 o 3.15.
2: De manzana.
0: Que lo haces un círculo. ¿Ese cuál era? No,
9: pero, ¿qué significa? O sea, dígame qué es lo que significa eso, esos 3.1416.
2: De ahí parte una cosa que es de la gradación de unos tamaños, algo así, que si uno multiplica ese número determinadas veces pasa algo.
9: No, bueno, es parte de una fórmula. Y es que ahorita porque me acordé que yo lo aprendí después de haber salido de la escuela, ¿sí?
0: Okay.
9: Y es por mi suegro, Mi suegro era mecánico alineador industrial. Uh-huh. Sí, miren, okay. el pi por r al cuadrado son las veces que del centro a la orilla, las veces que es lo que es el radio, radio de la circunferencia,
3: radio.
9: Cabe 3.1416 veces
0: al cuadrado.
9: En el círculo.
0: Por eso, es pi por radio al cuadrado.
9: No, eso ya es fórmula. Ya.
2: No, porque van dos veces. Es solamente una ida.
3: A la vuelta de la manzana.
9: Es el volumen del cilindro.
3: ¿Y qué canción le ponemos?
0: No, pero a ver, a todo esto de Robe, ¿qué era? A ver, ¿a dónde íbamos con lo del pi? Porque tenemos como 5 llamadas. Sí. Pero díganos, ¿a qué íbamos con el pi? Ya me perdí en eso.
9: No, por eso, ahorita me acordé de ese detalle de que yo lo aprendí hasta que salí de la escuela, no lo aprendí en la escuela.
0: Ah, en la escuela, bueno, de la vida, la escuela, sí, de la vida,
9: la escuela de la vida, que a veces nos enseña más, ¿no?
3: ¿Y qué canción?
9: Es las veces que el radio cabe alrededor de la circunferencia. Eso que dice el doctor, eso es exacto, pero ¿a qué equivale? Equivale al radio.
2: Ándale. Okay. Ya pues, ahora sí.
9: O sea, no 97.7, ¿eh? Por eso no. Me acordé, por el 97.7. Oiga, doctor.
0: Dígame.
9: Esa que dice, en mí ya no hay nada, apenitas cosas que me hablen de ti.
0: Ah, no, pues es que ya está metiendo ahí con David, ¿con quién? ¿David Sizer, no? ¿Se va?
9: ¿Cómo se llama? ¿Sí?
0: ¿Si era David Sizer o...? No, Los Solitarios, ayer me dijeron.
9: Ahí, yo juraría que eran Los Solitarios o Los Ángeles Negros.
0: Esa rolita. Ya está, se la ponemos, don Robert.
9: Órale pues.
3: Gracias.
0: Cuídense mucho.
9: Hasta luego.
0: A ver, vamos a poner... ¿Qué tenemos en la línea antes de irnos a comercial el próximo? De todo modo, le estaban moviendo aquí.
3: Buenos días. Hola, buenos días. ¿Con quién tengo el gusto?
10: Con Ricardo, Richard,
0: ya es el handyman, ya, ¿sí o no? ¿Verdad?
10: Sí.
0: Es el handyman, él me ayudó, no, lo que pida, Richard.
3: ¿Me puedes ayudar a limpiar mi oven?
0: Todo.
3: Cada vez que caliento la pizza ya se sale mucho humo.
10: Yo te limpio lo que quieras,
0: Susi.
3: No, yo no quiero que me limpien todo. Yo nomás, mira, ¿por qué? Porque están bien prendidos hoy. Desquítense con otras personas.
10: Es el clima.
3: Ay, es el clima, van a derritirse al rato.
0: No, es que el clima se levanta en fuego.
2: Es que el clima está bien húmedo.
0: Parece tienda de acampar en la mañana.
3: No. Ya.
0: Richard, ¿qué canción te gustaría escuchar el día de hoy?
10: Ponme la de La Cruda.
0: ¿De Antonio Aguilar?
10: Antonio Aguilar.
0: Sí, Antonio canta y dice más o menos.
2: ¿Cómo así, Richard Reparato?
0: Sí, mira. Oye, Richard. No, sí, Richard es de todo.
3: Es un handyman.
0: Si usted es un marido que tiene su jale, estás cansado, llegas a la casa y te dicen, Juan, por ejemplo, dice, Juan, ya no me sirve esto. Y dice, déjame llegar a empezar en la casa. No bajas ni la lonchera todavía. Están diciendo que hagas algo en la casa. El Richard es la persona que tiene que llamar. Richard, ve y échame la mano.
3: Pero ¿y si no tenemos marido? Pues peor.
0: Peor.
2: Exacto. O si no somos perezosos. Richard.
0: Sí. Richard. A ver, ¿qué número, Richard, te pueden llamar? El Handyman.
10: Me pueden llamar al
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0: RCE Handyman. Handyman, para los que no saben, es el que hace de todo, desde lo de Dicen, oiga, maestro, que ya no me prende esta luz, o ya no se va el agua, ajá, o pítele aquí, quítese mi madera. Oigamos,
2: hoy pronto, Richard, necesito que me ponga un televisor en esa pared.
0: Ah, de veras, ¿sí instalas las teles también, Richard, en la pared?
10: Todo. Oh, wow. Todo lo que necesites en tu casa, por ejemplo.
0: Ya se me cayó una vez.
3: ¿Voltean las camas
10: estoy
3: también?
10: Estoy poniendo un microondas, reemplazando un microondas. Eso. Ahorita en este momento.
2: Uy, Richard, re bien, porque de pronto yo lo necesito con televisor.
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2: 92.
0: 93.
2: Listo, Richard.
0: Richard, ahí está, te tomaron su canción.
10: Puedes llamar las 24 horas.
3: Mira. ¡Cálmate, Richard! Oye, te van a llamar a ti.
0: No, ¿sabes? Lo que sí les voy a decir que sirve estas 24 horas, especialmente en tiempos de calor cuando se te daña el aire acondicionado, ahí está, o en el tiempos de frío que se te daña la calefacción, que son las 2 de la mañana y no tienes calentón porque algo le pasó, llámela, que el termostato, llámese a Richard. Oh, al menos, wow, para que les dé un abrazo y les dé calor.
3: Oh, what the hell?
10: Emanuel ya sabe que las 24 horas contestamos.
0: ¡Ay, Richard!
3: ¡Ahora dilo, señora!
0: Cuídate, Richard. Tenemos que ir a un corte comercial. Gracias. Regresamos después de un corte comercial. 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
3: 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Y recuerden que al terminar Las Horas Doradas tenemos Al Fin de Semana, un programa que va a estar muy chido. Vamos a tener Eurodance.
4: Opa.
3: ¿Conoce el Eurodance?
4: Sí, sí, señor.
3: Vamos a tener algo de Eurodance. Sí. 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Ahora sí.
4: Una cosita, están pidiendo, sino que para que no se estén acumulando los mensajes, estaban pidiendo nada más lo que te había hecho de María Espuma, de ese grupo, y para saluditos para RH, la constructora. Y también está poniendo, hello, good morning, my people. ¿Pueden complacerme con una canción que se escucha mi abuelo de Cuco Sánchez?
3: Ah, mira, Cuco Sánchez.
4: Y escribieron también, La Cama de Piedra, benditos recuerdos de mi infancia, feliz sábado a todos de parte de Tus Miller. Y tenemos el último mensajito que dice, hello, buenos días, ¿me pueden poner la canción de Marinela con los Caminantes, por favor? ¿Marinela? Marinela con los Caminantes, saluditos para Manuela.
3: Órale, Marinela.
4: Listo, medio, ahora sí tenemos.
3: Ahora sí, ya tenemos aquí, María Elena se llama la canción.
4: Ah,
3: es una que hacer. Mariana, está chida.
4: Esa.
3: Ahora sí, líneas telefónicas 402-938-9797. Que conteste Sebas, porque si no, no vas a quitar su sueldo.
4: Las Horas Doradas, muy buenos días.
5: Buenos días, parce.
4: Ey, parcerito, ¿qué más? Buenos días. ¿Cómo estás? ¿Cómo amaneces el día de hoy?
5: Bien, bien. Bien, gracias a Dios, por aquí manejando.
4: Ah, qué bien. ¿Y eso para dónde va? ¿Trabajando o de paseo?
5: Ah, no, venimos de paseo aquí con mi esposa a Lincoln, venimos de allá de Grand Island aquí a Lincoln, a un rodeo que hay de muy grande ahorita aquí en Lincoln.
4: Bueno. Vea pues, qué bien.
3: Muy bien, qué vida, ¿qué canción te gustaría escuchar?
5: Pasar el tiempo. Mira, te voy a pedir un favor bien grande, yo sé que sí puedes, pero no sé si se pueda o no, ¿verdad?
3: A ver.
5: Ahí va. Contigo o sin ti. Con Kiko y su banda en versión rock.
3: Ah, claro,
5: es una clásica, pero esa canción es versión rock.
3: Ahí está, mira.

0: Estaba platicando otra vez con el Kiko. Estaba pasando por una situación ahorita un poco difícil económicamente, por lo cual en el TikTok, si lo quieres apoyar, entra en TikTok, Kiko y su banda, y hace batallas. Hicieron de la batalla. Dice, ahorita termino la batalla, voy a comprar leche para mis niños.
1: ¡Cálmate! Mentiroso.
0: No, en verdad, en serio. Está pasando por una situación medio difícil.

0: Déjalo.
1: ¿Verdad?
0: Siguiente llamada, gracias.
2: No, pues ahí, por favor, si son tan amables, a ver si pueden poner esa cancioncita, porque ya casi mero llego, a ver si la pues
1: pueden. Fíjate, el pedir su canción, y ahorita le diste como unos dos panes a sus niños que coman el día de hoy. No, en verdad, en el TikTok está Kiko y hace batalla, sí te pide y te dice la neta, solo están andando con medio caído de aguja, aviéntale algo. Pero ay, es chido, está todo a dar, el Kiko y su banda.
3: Sí, saluditos para Kiko.
2: Sí, por favor, muchísimas gracias por atender mi llamada y un saludo para toda la raza que está escuchando la radio. Y cuídense mucho. De pura casualidad, ¿no tuvieran unos boletitos para ir a ver el fútbol al rato saliendo?
0: Vas a empezar, Vidal.
1: Al fútbol, Vidal.
0: Ay, no, me largo.
2: Vengo desde Gran Island, hombre, mochense, no sean malos.
1: No, a nosotros no nos pasa nada de eso.
0: Ni a mí me dan boletos.
3: Para el de los búhos.
1: A ver, espérate, aquí se va a hacer.
0: No, Vidal, no seas así tampoco.
1: No hay boletos, mi querido Vidal. No nos dan nada aquí, mano.
3: Sí.
2: Ese Mickey, vamos a tener que hacer una junta muy, muy, muy.
0: Pero tampoco nomás porque van a llamar y pedir boletos, así no se ganan tampoco.
1: Ya está, mira, cuídate.
2: Es que no toda la gente viene de Gran Island y yo sí.
0: Ay, vienen de más lejos y no dicen nada.
1: Bueno, vamos a otra llamada. Gracias, Vidal. Luego llama para hacer un apoyo. Sale, Vidal. Vamos a la siguiente llamada. Gracias.
0: Hola, buenos días.
1: A ver, ahora sí, escuchamos ahí.
0: Hello.
3: Buenos días.
4: Buenos días.
0: Hola, ¿con quién tengo el gusto?
4: No, pues ya sabes, con tu papi chulo, el original, el que...
0: Ya ves, dinos de dónde estás llamando para que escuche Vidal también, de dónde nos llama.
1: Sí, también.
0: A ver, di.
4: No, pues qué pasó. Ya
1: desde Virginia.
0: Fíjate. Ay, pues dinos, pues.
4: Desde Virginia.
1: Fíjate, desde Virginia.
0: Desde el más allá.
1: Bueno.
0: No.
1: Papi chulo, ¿qué rola te vamos a poner? Mira esta rola que tenemos de fondo, mira.
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1: ¡Esa! ¡No! ¡Ay, maldita Carolina!
4: Hasta parece que anda allá en Chimalhuacán.
1: Ah, ándale, aunque sea en Chimalhuacán. ¿Qué canción te vamos a poner, papi chulo?
4: Pues hace rato les pedí ahí al colega.
1: ¿Cuál?
4: El Mari Puma.
1: Sí, la tenemos. Esta suena. Aquí la tenemos y la fíjate.
3: Parcero, espere. La empresa es RH, ¿sí o no? Es que le pregunto. ¿La empresa qué? RH me dice, sí, RH, es que suena más chévere en inglés.
0: RH.
1: Es el Rodrigo y el Lector. Por eso se llama RH. Es el Tetor.
3: Ahí mándale saludo usted, mándale saludo para la compañía, ¿cómo es?
4: R&H.
1: R&H. Te parece como carros de esos eléctricos.
3: Cáigale. Eso, parcero, gracias. Un abrazo, muchísimas gracias. Y ya pidió la... sí, Maris Puma, ¿no?
1: Maris Puma es la que tenemos acá.
0: Okay.
4: ¿Les puedo decir los nombres?
1: Sí, échale.
0: Dale.
4: Oh, ya está, mira. El primero tenemos para el burro, la culebra, la serpiente, el panda y el RBD.
0: Y el RBD.
1: Fíjate, el RBD se parece a Fercho, ¿sí o no?
0: Este sí.
4: No, el RBD es que es maricón.
1: Ah, por eso te digo.
0: ¡Tenía la razón! Yo dije que es así.
1: Por eso digo que se parecía a Fercho, para que no escuchara tan feo en la radio y tú sales con tus guarradas.
0: Yo le hice así, con la manita.
4: El pelo pintado, como el chavo
1: por ese. Por eso.
0: Déjenlo. ¿Y qué tiene?
4: No, es que yo no sé de esa música, pues.
1: No, que se parece a Fecho. No, es que le gusta el arroz con popote.
0: Luego, a ver, el más trabajador, ¿verdad? El más responsable.
4: Sí,
1: huevón,
4: el chavo, más que nos la pasamos ahí bien
3: cotorra
4: con ese vato.
1: Ah, bueno. Hasta para allá se los contrataron, fíjate.
0: Saludos en especial para el RBD.
1: Cuídate, papi chulo.
4: Gracias, nos vemos.
1: No, ya está. 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
3: Antes de comerciales. Lo muy buenas tardes. Hola, Doraz.
6: Y sí, buenos días.
3: Hey, buenos días.
0: ¿Qué pasa contigo?
6: Aquel original papi chulo.
0: Ya te puso celoso. Mira nomás ya este compa.
1: Sí. Sin Yolanda, Maricruz.
0: Tú eres el más cerquita, papi chulo. Eres el original entonces.
6: Sí, mi Susi, la neta. Esas son mis copias.
1: Susi, pero ya mándale un beso. Ándale, Susi. Sí. Mira cómo te consiente Susi, ya ves.
0: ¿Qué más quieres?
1: Nomás a ti te manda besos.
6: La neta que. Toda la noche estoy contigo,
1: Susi.
0: Gracias.
1: I guess.
0: Thank you.
1: Oye, papi chulo. Gracias, papi chulo.
6: Son amigos, más quiero decir a todos los papi chulos que yo soy el original.
1: Ok, ya está, quedó muy claro.
6: Que todos los pinches.
1: Ya, gracias. Bueno, antes de ir, vamos a un corte comercial y regresamos, porque de verdad no hemos dado aquí el comercial que tengo como 2 horas aquí en la mano. Vamos a un corte comercial y regresamos con más de las horas doradas de ustedes por Carnicerías El Pueblito.
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3: Miedox, saluditos, aquí le está mandando, dice saludos al Cuervo de la Chaparra.
1: Ah, sí, cierto.
3: Y le pueden poner la canción Quedó Pendiente Una Boda.
1: Quedó pendiente una boda. Saludos a Jorge Rosas, por cierto que ahí llegó ya en su carrito ahí.
2: Hello.
1: Quedó pendiente una boda. Oh, aquí está. Esa canción la canta Carlos y José, es esta canción me parece.
3: Saluditos ahí para Manuela.
4: Pendiente una boda.
1: De la peligrosa comienza a dar. Ya vamos a ir ahorita a entrar a nuestro live. Los vamos a poner unas cancioncitas que tenemos por acá. Tenemos Mari Espuma, ¿ya la pusimos? No, no la hemos puesto.
2: No.
1: Vamos con Mari Espuma porque es la más atrasada, no retrasada, la más atrasada. Y regresamos con más de Las Horas Doradas con la música ligada a tu recuerdo. Recuerde que puede entrar a lashorasdoradas.com, todo pegadito en Google, para que nos pueda ver por TikTok y por Facebook también. Manden saludos, regresamos.

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1: 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Oiga, su carro le anda haciendo ruidos extraños. 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No. Me andaba haciendo ojitos. ¡Ey, ey, ey! Y ¿sabes lo que hice como todo buen hombre responsable?
2: ¿Qué hice?
1: No, llevaba un bill de la luz y se lo puse ahí en el tablero para que no me estuviera, no me estuviera distrayendo del camino.
3: Le puse el encima y dice, listo, ya.
2: No, ahorita ahí, no, joven, gracias.
1: Ahorita no tengo tiempo para eso.
3: No, cuando empieza a prender esa luz, qué pereza, que uno dice, ay, hermano, ¿qué le está faltando?
1: Motor. ¿Será
3: que le
1: y luego sale motor, la ¿sabes? Imagen del motor, como dices, no. Ya se te está acabando tu motor. Y nomás empieza a pensar, son como de 5,000 baros para arriba.
3: Uy, no, mi no. No.
1: Anyway.
3: Pero si pasan esas luces, ¿qué pasa?
1: Entonces lo llevamos con fiel tripete. Y también dije que le pongo un parche ahí en el tablero para que lo enmascare. ¿Sabes que algunos sí le meten un taladro tan finito para romper esa luz y que no encienda?
3: ¿En serio?
1: Lo llegan a hacer en nuestros países, hacer eso para venderlo.
3: ¿Qué le ayuda a eso?
1: Para venderlo.
3: Igual se le va a fundir el motor.
1: Para venderlo. Cuando lo van a vender para que no vean que está prendida este tipo de luces.
3: What?
1: Meten un bed. 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
1: 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Sí. Pues así delgadita la meten, nada más para romper la luz de la. Y después le ponen una parchita para que se vea.
2: No,
1: mañosos.
3: No.
1: 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Vamos a la línea telefónica, mi querida Susi, ¿qué tenemos por allá?
2: Hola, buenos días.
4: Buenos días.
2: Hola, buenos días. ¿Con quién tengo el gusto?
4: Con Everardo Gómez.
2: Hola, Everardo. ¿Cómo amaneciste el día de hoy?
4: Bien, bien. Gracias a Dios, aquí, atareado.
2: Qué bien, qué bien. ¿Qué canción te podemos complacer el día de hoy?
4: Quisiera que pusiera una del príncipe de la canción del señor José José.
1: ¿Cuál de todas?
4: Mi niña.
1: ¿Esa no es de Los Ángeles Negros?
4: Para mi hija que está cumpliendo años hoy.
3: Ay, qué lindo. Ve, ahí está. Ve las manos.
1: A ver.
5: Felicidades.
2: ¡Ah! ¡Malo!
1: A ver si es esta. Mira, a ver si es esta, pero. Es que esta canción es de Los Ángeles Negros, ¿no?
4: Sí, también.
3: Mi niña. Pero pues si quieres, dale un mensajito ahí para tu niña.
1: Dile algo.
4: No, pues. La quiero mucho y mis mejores deseos y que Dios me la conserve muchísimos años más. Está cumpliendo 30 años mi niña.
1: Está chiquita.
3: Ay, qué lindo. Qué bien, qué bien.
4: Sí.
3: No, pero bien, eso.
1: Pues mucho.
3: Por ahí no, sí. Siguen siendo bebés, ¿no? Para los papás.
1: La mía está más grande que yo. Una de mis hijas es más alta que yo. Uh-huh. Y la abrazo y digo, ay, sí, abrazo. Ya no te puedo cargar porque. Sí, sí. Cariño, pero te quiero como un bebé.
3: Claro. No, pues saluditos también. ¿Cómo se llama tu hija?
4: Fátima Alejandra.
3: Saludos para Fátima.
2: Saludos,
3: Alejandra.
2: Saludos, Fátima.
1: En su...
4: Y ya si de pasada se vale doble, me pones Alejandra con Vicente o con Javier Solís.
1: ¿Alejandra?
4: Sí, el vals.
1: Oh, Simón, sí.
3: Listo.
1: Javier Solís, esta. Es esta aquí, mira.

0: Ahí está, cuídese mucho, señor Everardo.
1: Gracias, igualmente.
0: Gracias, tenemos que identificarnos quiénes somos, a dónde vamos, porque si no nos cierran el changarro. Son segundos, 10 segunditos más o menos, aguanten.
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0: Ahora sí, vamos a la línea telefónica. ¿Quién tenemos ahí, mi querido parce?
3: Las Horas Doradas, muy buenos días.
4: Buenos días.
3: ¿Qué tal? ¿Con quién habló?
4: El Gordo.
5: ¿El Gordo?
3: Gordo. Gordo.
0: Gordo. Gordo, ¿qué? El Gordo Mata.
3: Gordo Mata.
0: ¿Qué onda, Gordo? ¿Qué canción te vas a poner el día de hoy? Cuéntanos.
3: Me da como pena decirle.
0: ¡Háblame, Jesús!
3: Gordo, ¿qué más? ¿Cómo estás?
0: No, es que a mí, por ejemplo, a mi esposa me dice Gordo. Y ya, pues, es de cariño.
3: Oh,
0: no es tan despectivo. Okay. ¿Ve, Gordo?
4: Simón, ahí.
0: ¿Estado?
3: Ya digo, con el permiso del que vas, Gordo. ¿Todo bien o qué, parcero?
4: Una rolita.
5: Dale.
3: Claro.
0: ¿Cuál?
4: Una de Chicoche.
0: Ah, era. ¿Cuál de todas?
4: La de, se llama... ¿Cómo es la de...?
0: ¿Cómo dice más o menos?
3: O canta,
0: ¿dónde te agarra el temblor? El canto de la vecina. ¿Cuál? ¿Cómo dice?
4: De Kenchon.
0: ¿Oíste así?
5: ¿De qué qué?
0: Mira, escucha, ese no es el hijo de él.
5: ¿De Kenchon el calchón o qué?
3: De Kenchon.
4: ¿De Kenchon?
0: A ver.
3: ¿Quién pompo?
0: Es una manera.
5: Mía,
0: es una manera de decirle, a ver, de Kenchon.

0: Esta. ¿Dónde eres, gordo?
1: Guanajuato.
0: ¿De dónde?
1: Guanajuato.
0: ¿De qué parte?
1: De León, cerca de
0: Sarajevo,
1: Guanajuato.
0: De León, sí, cierto.
2: Oye, esa música está chévere. ¿Cómo se llama esa canción?
0: De Kenchon.
2: ¿De qué?
0: De Kenchon. A ver, de Kenchon. De Kenchon. Ya está, mi gordo, cuente mucho.
1: ¿Ya? Un saludo para Uriel y para Huicho.
0: Para Uriel y para Huicho.
2: Ya está, un abrazo.
0: Muchas gracias.
2: Gracias.
0: Y bueno, antes de que vayamos a escuchar esta cancioncita, le quiero mandar un saludo muy grande, obviamente, a nuestro amigo Luisinho de Fierro Trade Printing. ¿Quiere que su negocio sea más picudo? ¿Le faltan clientes? 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
3: ¡Ay!
0: Eso. ¡Regresamos!
3: ¡Espérate! A saludos a todos de TikTok, a Gerardo, Juan José Chávez, el compa Dani, Ángel Gómez, el Winnie, la Chonita, Chilango Plus.
0: ¡Chonita!
3: Y Thanos.
2: Para el Chilango.
3: ¡Saludos! Ahí gracias por Chilango, estar aquí.
0: Pues, ¡saludos, Chilango!
3: Ah,
0: al rato voy a hacer la aclaración quién es un chilango y quién no es un chilango.
2: Uy, bienvenido a llamar para aquí a hacer un debate.
0: Vamos a hacer un debate aquí, sí, claro.
3: Aquí dice Gerardo, buenos días, Susila de Manuel Parce, me puedes poner la cruda con Antonio Aguilar, gracias. Oh,
2: okay. Sí, la sí, cruda. Saluditos a los que están también en TikTok y para recordarle los números ahí en cabina, muchachos, para que quieran llamar, 402-938-9797. Puede llamar completamente aquí en vivo para dar sus saluditos o también mandar sus saluditos al WhatsApp al 402-594-3955 para que hagan contacto. Orión, con nosotros.
3: Saludos.
0: Así es. 402-938-9797. 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Y no se pierdan, ya estamos en vivo ahorita en Facebook, estamos en TikTok también.
3: También.
0: Y les hacemos la invitación a que nos acompañen la tercera hora, que es al fin de semana, donde vamos a tener los horóscopos más piratas de la radio, recomendaciones de películas, series, donde las pueden ver, cómo las pueden ver. 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Vamos a escuchar esta rolita de Kenchon de Chico Che, y con eso seguimos en esta segunda hora de las horas Dora.

0: a todas las María Elena, es un saludo muy grande. Shoutouts para quién. Shoutout. Shout
1: tengo out. Muchos. No, pues no.
0: Saludos.
1: ¿Sí? ¿Sí me escuchó?
0: Sí, sí. ¿Sí?
1: Ok.
0: Uy, vea, está al aire.
1: Se me juntaron. Espérense. Ok, saludos.
0: Se le gusta el ganado a los
1: dice Susi. Que acaba de entrar. Dice Juan Carlos Sanguiano. Dice: saludos, Susi, para los pintores de Ismael. Una canción, Palomas que andan volando, de banda Cuisillos. Y también entró Edgar Ríos. Saludos. Y ¿quién más? Saludos, yeah, a Winnie. ¿Qué me faltó? A Orión. Ya ahorita miraron al parce. Saludos a Chonita. Méndez Creations también está aquí.
2: ¿Tú conoces a Juan José? Chávez, pues saluditos. No lo había visto, pero un gustazo conocerlo. Y gracias ahí por el saludito a Juan José.
1: Me están diciendo que ya no tome.
2: Susi, por favor.
1: No pasa favor, nada, no pasa nada. Y también un saludo al exterminador, también de Thanos, gracias.
0: Ahí está nuestro querido parcero ahí en cámara, mira.
1: Okay. Ahí está, todo
2: ay,
1: lo que da.
2: Ay,
1: 4K.
0: Y se pone el micrófono en la mera cara para que no le vean. Ándale así, mira.
1: Solo. ¡Ah! Ay, no. Ahí está. Muchas gracias por estar aquí con nosotros.
2: Qué chévere. Saluditos
1: dice,
2: por ahí.
1: Ya que llegue a 10K de likes, que quiere que le pongan su canción de Anthony.
0: Eurodance. Oye, vamos a tener Eurodance al ratito, por cierto, ¿eh?
2: Saluditos también por hoy para el Chilango, para los que están conectados ahí, para Cholita también, un abracito, los quiero mucho, muchas gracias.
0: Salud, Cholita. Oye, bueno, entonces con esta de Urdán les hago la aclaración. Por cierto, Franco Guzmán Gil, ¿qué nos dice mi querida Susi, por favor?
1: Dice: buenos días, amigazos, saludos a los amigos en cabina y a todos los que nos escuchan, y porfa una rolita para hacerle honor a este calorcito húmedo verano en Veracruz.
0: ¿Cuál canción quiere?
1: Verano en Veracruz.
0: Verano en Veracruz.
1: Salve.
0: Verano en Veracruz.
2: Vamos a hacer así.
1: Dale. Alócate, bebé.
0: Pero hazle como los 10 falsos. Hazle como los 10 falsos, así, mira. Que le mueves a todos los controles. Ahí va el DJ.
1: Basta fundir el coco.

0: venga.
1: Al rato que nos corren de aquí.
2: El que nomás iba a venir a escuchar los botones.
3: Si ustedes empiezan, muchachos, no puedo parar.
1: Esta es una remamparapa para ganar.
3: Quizás no lo puedo controlar.
2: Dice, dile al parce que si ya probó las pastillas Halls que le dio el 8.
3: Me regaló unos Halls negros en diciembre el año pasado. ¿Puede creer que esa vaina todavía está nueva?
2: ¿Eh? Pues obvio. Barrita. El parce no está así, gracias. ¿Sí quieres ser así?
3: Esta, ¿cómo? No, no, todavía está nuevo eso, muchachos. Los Halls no.
1: Sí, no, ya está. Hasta telarañas. Líneas telefónicas 402-938-9797. 402-938-9797. Aquí tenemos a mi querida Susi.
2: Hola, hola, buenos días.
1: Siendo no los partes.
4: Señora Susi, buenas tardes, noches o días.
2: Dígame, dígame.
4: Partero, el exterminador.
3: Chilango, ¿qué más, hermano? ¿Cómo está? ¿Todo bien o qué?
4: Aquí tranquilos, despertando después de una semana ajetreada.
3: Sí, por ahí nos estaba diciendo que el Chilango ha estado con mucho camello esta semana. Y bueno, qué bien para que esté ahí con el Doc en este debate, que sí quiero escucharlo. Lo que el Doc había dicho.
4: Si yo recuerdo, yo le di las pastillas, Hoss, para que hiciera su primera comunión y no la ha hecho.
3: No,
2: Chilango. Es que tampoco es por cualquiera. Cálmese, compa.
4: No, yo sé que no es que cualquiera.
2: Entonces,
4: ¿a qué lamber el plato si sabes que el plato tú lo usas todo el tiempo? ¿O no?
2: Pero si el plato no se quiere estar usado, no, pues no. Gracias. Ni al dishwasher quiere.
3: No, Chilango, eso ahí está en camino.
1: Chilango, ¿de dónde eres tú? ¿Dónde naciste, Chilango?
4: No sé si conozcas, pero no creo. Caso es alemán, Gustavo Madero.
1: ¿Quién es Gustavo Madero? ¿Qué es el delegación Gustavo Madero? ¿Ahí naciste?
4: Ahí nací.
1: Ok, entonces tú no eres chilango, eres defequense, citadino, capitalino, ¿sí o no?
4: Exactamente, los chilangos.
1: Ándale, bueno, gracias. Mira, los chilangos.
4: Chilango viene de Veracruz, para los que no saben.
1: ¿Y cuál es la única excepción de que no puedes ser chilango? ¿Que seas de dónde?
4: ¿Cómo?
1: De Puebla. Pues los únicos que nunca jamás en su vida pueden ser de Puebla. No, no, no. Todas las personas que llegan a vivir en el Distrito Federal, de provincia, como decía Chabelo,
4: Son chilangos,
1: llegan a trabajar. Y por eso tienen esa mala fama, porque llegas a trabajar pensando que la capital antes era como venirte al norte. Sí. Antes no era irse al norte. Vámonos a ir a la. Por ejemplo, las sirvientas, cuando decían, me voy a la capital. No se venían a Estados Unidos, iban a la capital, en este caso, el Distrito Federal. Dicen, nos vamos a la capital. Y por eso dicen, ya vi una muchacha, y por eso dicen chachas, bueno, despectivamente, ¿no? Entonces, cuando llegan de otros lugares, en busca de ese sueño de hacer dinero y no encuentran trabajo, a veces pues le entraban a la robada, al dos de bastos, como decimos allá, y por eso había esa mala fama de que los chilangos era muy ratero. Ajá. Porque pues llegas como en cualquier lugar a buscar el progreso, no lo encuentras, y pues le encuentras porque tienes que tener dinero.
4: Pues no te creas, también aquí en Estados Unidos son muy famosos, seamos o no seamos.
1: Sí. Pierde
4: algo, chilango.
1: Chilango. Entonces, por ejemplo, ¿Por qué
4: este trae la playera de la América? Porque un chilango lo tocó.
1: Ándale, algo así. Pero fíjate, entre toda la jerarquía de todo esto, los más altos son los que nacen en el Distrito Federal. Por ejemplo, él, que nació en la Gustavo Madero, que es una delegación del Distrito Federal, parte de una de las delegaciones. Ajá. Eres chilango, citadino, capitalino. Los que nacimos en el Estado de México, yo nací en Toluca, nosotros somos mexiquenses.
4: Pase, dígale al Doc, ¿me agarras?
2: No, por ¿cuándo le va a decir que lo agarre?
1: Por choricero. Ya los
4: quieres. Susi, no hables, por favor.
2: Entonces aquí nomás.
1: Fíjate, Susi se va a vivir al Distrito Federal un tiempo, pues va a ser chilanga también. Así es que pues felicidades, Susi.
2: No quiere, no me quiere aceptar el compa.
1: Dice un saludo para. Dice un saludo del reparto de terapia intensiva del UNMC, vi seguro de Facebook. Ahí está.
2: Ay, no.
3: Chilango, parcero, qué bacano que llama, ¿verdad? Un abrazo enorme. Muchas gracias. Oiga, cancioncita. ¿Qué canción quiere, Chilango?
4: No, sería nada más el nombre, porque nada más ponen el nombre, no la pido completa, ahí muere.
1: ¿Cuál?
2: Dale,
1: el puro
2: dale.
1: Nombre nomás para recordarla.
4: Ajá. Una de los Xochimilcas, a ver si es cierto que conocen.
1: De los Xochimilcas, ¿cómo no? ¿Cuál de todas? La de She Love You, la bala despeinada, quinceañera, pulque
4: para
1: dos.
4: Está chida para la Susi, que a próximamente ver. Se va a convertir en chilanga.
1: Estos son chimicas. Esos eran cómicos cantantes chidos. Mira, son estos de aquí, mira. La tenemos en versión vinil, pero
4: era el inicio de la banda, para que los que no entiendan.
1: Sí.
3: Ah, vea pues.
1: 1966 más o menos. Los 60. Sí. Ya está, mi chilango. Cuídate mucho.
4: Con esas canciones creció uno, imagínate.
1: Fíjate, tú ya tienes tus ayeres, ¿no?
4: Ya, pero todavía traigo, como quien dice, la pompa del aire toda funciona.
1: Muy bien. A mí me están diciendo, oye, de veras, y los Panchitos de allá de México. Le digo, no, yo estaba muy morro, yo no alcancé a conocer a los Panchitos.
4: Esa era una bandita.
1: Era una banda de las más perras en México.
3: Los Mira, Panchitos. El chilango sabe también.
1: Pero sí, ya tiene sus años, por eso te digo, yo no los alcancé a conocer, tal vez él sí.
3: Ah, de pronto.
1: Muy bien, chilango.
4: Tú existe de los, la banda de los Chicos Mariposa, los que le van a la América.
1: Oye, bueno, luego platicaremos. Pero allá donde yo venía, yo vivía en Ecatepec también, allá en Impulsora, es una estación de metro. Yo, pues bien ahí, orgulloso.
4: Ahí de Impulsora, enfrente está la colonia campestre guadalupana.
1: Ajá.
4: Ahí es donde compramos cantón y ahí es donde radicamos.
1: Ah, bueno, mira. Pero lo que iba, que es que antes era bien rockera esa zona, y ya cuando vi en internet que ahora ya hay combos de reggaetón ahí en Impulsora, dije, ¡no!
3: Llegó el reggaetón.
4: Mucho hondureño ahí.
1: Por eso.
4: Hay mucho haitiano.
1: Ah, órale.
3: Ya pues.
1: Ya está, chilango. Cuéntanos mucho, tenemos que ir a un corte comercial y regresamos. Gracias, chilango, cuídate mucho. Bye. Regresamos con más.
4: Yo sé que no entiendes mucho español, lavadation, con aguation.
1: Allá, donde no pega la luz.
2: Take a shower, bye.
4: Take a shower,
2: bye.
1: Chao, pues ya está, vamos a un corte comercial. Por si no nos corren de aquí, de por si no nos tragan. Vamos y regresamos.
2: Dice el Winnie que escuchó su audio.
3: Sí, ya ahorita lo escuchamos, Álvaro. Ya venimos.
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1: Continuamos con Las Horas Doradas y le quiero mandar un saludo también a los amigos de allá de Montañez Tax Services. 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Vamos a ver si aquí tenemos a los que nos están esperando con mucha paciencia en las líneas, por favor.
2: Hola, hola, buenos días.
9: Sí, buenos días.
2: Hola, ¿con quién tengo el gusto?
9: Con el Bigotes.
2: Hola, Bigotes, ¿cómo andas? ¿Cómo amaneciste? Cuéntame.
9: Por aquí andamos muy bien, gracias a Dios.
1: Todo, bigotes.
3: Qué bien, bigotes.
9: Trabajando, me tocó trabajar solito ahora.
1: De azolín, de azolapa.
9: No vino el patrón, pero se acaba de ir a otro trabajillo que va a ver. Y me quedé solo aquí con el radio.
1: Pues ya ganaste muchos puntos con el patrón.
9: Con ustedes.
1: Pues aquí lo único que tengo es esta radiecita que me acompaña. Con aquellas canciones que me hacían recordar para qué me vine aquí al norte. Que me aquí solito, trabajando.
9: Sí, señor.
3: Qué más, bigote.
1: ¿A dónde te podemos ir? ¿Tienes GoFundMe o algo así? Para que te depositemos. Hagamos con un granito de arena a que Bigotes el día de hoy, al menos por el día de hoy, pueda dejar esa jornada laboral y regresar a casa.
3: Eso.
1: Pásanos el GoFundMe, Bigotes.
2: ¿Ya?
1: Ya. ¿Qué canción te vamos a poner, Bigotes?
9: Muy intenso.
1: Muy intenso. ¿Así habla la canción?
9: Oye, fíjate que yo conozco donde nació Chilango, yo conozco.
2: ¿Cómo sí?
3: Vea, pues.
1: Aquí está tu canción de Muy Intenso, mira.
9: Yo viví en el DF, yo sí era un chilango, porque yo llegué de provincia, estuve un año ahí cuando hubo el temblor, yo estaba ahí.
1: 85 en septiembre.
2: Alba.
1: Fue el 19, no es el 19 de noviembre.
9: Yo estaba allí en el 85.
1: Ya, yeah, en septiembre.
9: Y ahí pasaba yo todos los días porque yo vivía en Ecatepec. Por ahí pasábamos por casas alemanas. Y yo, mi cartilla está sellada por la Gustavo Madero.
1: Ah, mírala.
3: Qué bien.
9: Mi cartilla militar yo la saqué allá en México.
1: Muy bien. Oye, Bigote, no es por acá por andar acarreando ni carrereando gente, pero tenemos las líneas llenas. Dinos qué cancioncita te vamos a poner.
9: Esa que dice, déjenme que estoy llorando. Déjenme.
1: Sí, estoy chillando.
9: Ay, ya.
1: ¿Con quién la quieres?
9: Esa mera. Y una también, si puedes ahí, pónmele para Susi, la de Vicente Fernández, Hermoso Cariño.
2: Ah.
9: ¿Sí? Por favor.
1: Hermoso Cariño. Ya se digo, espérate.
9: Okay.
1: Ya está, okay, saludos.
3: Saluditos, Bigotes.
9: Yo sé que hay muchísima gente esperando.
3: Hágale, Bigotes.
1: Ya está, Bigotes, cuídate, muchas gracias.
2: Gracias.
3: Un abracito.
1: Ya está, saludote, dice. ¿Qué dice mi dog? Ay, me manda saludos a toda la gente de Sinaloa, mi suegro César Salazar, que aquí anda de visita, mi dog. 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Vamos a la siguiente llamada de volada, porque vámonos más rápido que una gorda en tobogán.
2: Hola, buenos días.
10: Sí, bueno.
2: Hola, buenos días, ya sé quién
10: hola,
2: eres.
10: Hola, buenos días.
2: Ya sé quién eres, ya te conozco.
10: Buenos días, Chilanga.
2: No soy chilanga, me quieren bautizar, sí, pero no se animan. No me van a aguantar con mis uñotas.
10: Mira qué casualidad que estoy viendo mi novela que se llama 90 Day Fiancé y luego me dicen que eres chilanga.
1: Ándale, mira.
2: Eso no es 90 Day Fiancé. Chilanga Edition. Chilanga Edition. ¿Qué rollo, Ricardo? ¿Cómo amaneciste el día de hoy?
10: Bien, bien, muy gracias a Dios. Gracias a Dios.
2: ¿Qué me cuentas?
10: No, pues que te cuento. Kiss Nieto.
2: Oh, ¿qué canción de Kiss Nieto quieres para recordarte a tu ex? ¡Saludos de acá!
3: Mira, me va a nombre.
10: Cuando me preguntó la semana pasada, dijo, ¿cuál quieres cantar? Y le dije, a ver, ¿cuál le va a gustar a la Susi para mandársela para que llore?
2: ¡Ay, no! No es cierto. No me hagas llorar, tomo tengo lentes, no pasa nada.
3: Se empieza a
1: dice Alma, ¿cómo que gorda el tobogán?
2: ¿Y qué dice el pelón? Dice,
10: y luego dice Susi, dijo Susi, si en la borracha, si borracha te ofendo, con la cruda te la pago.
1: Te salgo de bien, me sales de bien.
2: Yo dije eso.
3: Muy bien.
1: Dice el pelón Manríquez, ¿qué ole, muchachones? El buen don, el hermoso, sí, feliz adiós. Así dice.
2: Así. Saludos, pelón.
1: ¿Alguna canción que quieras?
2: Ricardo.
10: Se llama Ahí la llevo con Keith Nieto.
1: Ahí la llevo con Keith. Oh, no. Mira, fíjate, te la voy a cantifexiar esa de Ahí la llevo con una de los hermanos Barrón. Mira.
10: Keith Nieto.
1: Dale, te la ponemos con Keith Nieto. Ya está, ganar, cuídate mucho.
10: Ándale, saludos.
3: Saluditos, cuídate, parcero, todo bien.
2: Hola, buenos días.
11: Buenos días.
2: Hola, buenos días, ¿con quién tengo el gusto?
11: Aquí con el cuervillo de Lincoln.
1: El cuervillo de Lincoln.
2: ¿Es el que mandamos saludos ahorita?
1: ¿Es el que tiene tu chaparrita o eres otro cuervo?
11: No, yo creo que soy otro.
1: Si otro cuervo, que es de Lincoln, cuervo
2: no
1: de Lincoln.
2: Chaparrita. Ah, bueno, pasa.
3: Oye, sí, yo estaba mirando.
1: ¿No quieres una Ibarez ahí?
3: El cuervo es el que estás pidiendo, la de María Elena, ¿sí o no? Porque dice no, saludos sí, para el cuervo.
1: Es otro, no es el que tiene chaparrita.
11: Yes, ah. Es otro
1: cuervo. Ah, bueno, está más pretito el otro cuervo.
3: Entonces, tengo entonces ahorita saluditos de WhatsApp a los que están escribiendo.
1: A ver, cuervo de Lincoln, ¿qué rola te gustaría escuchar?
11: Ah,
1: el periodo
11: de Leo Dan, La Niña Está Triste.
1: La Niña Está Triste, suena y dice más o menos así, fíjate, ya con una voz más actual, bueno, de las últimas antes de que colgara los tenis, uh-huh. Antes de que entregara el equipo.
12: ¿Qué tiene la niña? ¿Qué puedo yo hacer?
1: Oye, ¿y cómo se llama tu niña?
11: Se llama Tiara
1: Cristín. ¿Tiara Cristín?
2: Uh-huh.
1: Ya está, muy bien, cuervo, pues cuídate mucho, ¿nos escuchas de aquí de Omaha?
11: Aquí vivo yo en Lincoln, aquí lo escucho.
1: Ah, bueno, pues ahí visitan el número 100 de la calle Primera. Ahí, Carnicerías, El Pueblito.
11: No, fíjate que ahorita estaba pensando ir para allá, para Lincoln. Apenas le hablé ahorita a mi esposa, así que si quería algo.
1: ¿Para el mandado?
11: Para ir a cocinar ahorita, que apenas salí del trabajo.
2: ¿What?
1: ¿Eso?
11: Ah. Dijo, no, pues pásate ahí por algo y aquí lo asamos.
1: Ahí nos saludos a los del Pueblito, diles que nos saludamos aquí del radio, porque luego dicen que los tenemos muy abandonados por allá, mano.
11: Sí, dijo, no, pues dijo, es que no sé quién sean los patrocinadores,
1: dijo, dile
11: que mandes ahí, que menciones a los patrocinadores, lo que hace imposible la hora.
1: Ándale, sí, ahí, bueno, pues ahí, Canecer, Polito, es uno de ellos, también el Dorado Restaurante, Tacre la Fogata, Fierro Tree Printing y Entera Los Palomares, Montañez Stack Services, Productos Frescos, Muñoz, Ronnie's Marble and Granite, y la otra hora, que está donde True Dynamics Auto Sales, Nevería El Buen Sabor, Elegant Beauty Salon y Riverside Counter Tops. Gracias, mi querido cuervo, cuídate mucho.
11: Ustedes también cuídense mucho, ahí saludos al parce.
3: Saluditos, parcerito, también para ti, un abrazo.
1: Aquí lo tenemos encadenado a los controles. Va a ver, parce, aquí tenemos en la siguiente llamada.
2: Claro, no se nos va a ir a ningún ladito.
3: Dale, parcerito, un abrazo.
1: Gracias.
3: Lindo día, dale, cuídate.
2: Bye.
3: Dale, cuídate.
1: A ver, otro que tenemos, parce.
2: Hello. Hola, buenos días.
13: Hola, buenos días.
2: ¿Ya sabes quién es?
1: Es la tía.
2: Ajá.
1: Ya me la conozco.
2: You call me, dice.
1: Ya sé qué canciones va a pedir, ya sé quién va a saludar.
2: ¿Cuál de Jenny Rivera? Sí. O Paquita la del barrio.
13: Paquita la del barrio.
2: Ay, ya ves, ya bien, ya la conozco, ya la conozco.
3: Qué bien.
13: Sí.
3: ¿Qué cancioncita uh-huh. quieres?
1: Es esta, la de Paquita la del barrio con Ricardo de Juana, la que quería. Le leí la mente, mira.
13: Uh-huh. No, rata de dos patas.
2: La mera. Y dedicada para quien, ya di nombres mejor, ándale.
13: Ok. Muy pegriloso.
2: Dale. Tómate un shot y lo dices.
3: ¿Para quién?
13: Para Alberto Lara.
1: ¡Maldita sea mi suerte!
2: ¡Oh, wow! ¿Qué te hizo? Cuéntanos.
13: ¿Qué no me hizo?
1: Ah,
13: mejor
1: bueno.
13: No te cuento porque...
2: Fuera del aire, gracias.
3: El chisme fuera del aire.
2: Vete a los comentarios de Checho, sacándole.
1: Ya está, cuídense mucho. Vamos con 7 llamadas, gracias.
13: Gracias.
1: Ahí está la tía con...
3: Saluditos.
1: Ahí estuvo la tía resentida. Vamos con la 7 llamada, ¿qué tenemos?
3: Las horas doradas. ¿Con quién hablamos?
14: Buenos días.
3: Muy buenos días. ¿Con quién hablamos?
14: Con el vecino.
3: Ay, vecinito. ¿Qué más? ¿Cómo está? Qué felicidad escucharlo, vecinito.
14: Oye, los cuervos andan sueltos con la Susi, ¿verdad?
2: Ay, conmigo está. Andan agarrando hasta. ¿Listo? Pusieron la canción de quién son o cómo era. ¿Cómo iba la canción?
3: Ay,
1: ahí está la canción, mira, la de. Ay, suena y dice: Capaz de la Sierra.
15: Y ahí venimos.
1: La vecinita.
3: Hágale. ¿Qué más, vecinito? ¿Todo bien o qué?
14: Sí, sí, todo bien.
3: Qué bueno, vecinito. ¿Qué canción le gustaría escucharle el día de hoy?
14: La que caga. Ya no voy a alcanzar. ¿O hasta qué hora se van?
1: Hasta las mediodía.
2: Sí.
1: Se alcanza.
2: Una hora y media.
14: Ok. La que caiga, romántica, su bailarina, lo que sea.
1: ¿Una romántica?
3: Eso. Bien, vecinito, qué bueno.
14: Ay, parce.
3: Sí, señor.
14: ¿Y ahora tú vas ahí al partido?
3: ¿El partido? ¿Cuál? ¿La final?
14: No, el partido que viene de Tijuana, aquí a la...
3: Oh, sí, ellos juegan ahorita el...
14: Downtown, ya. Yeah.
3: Sí, juegan ahorita, creo que a las 3, si no estoy mal, 2, 3 de la tarde juegan contra la Liga MX de los de Juárez, creo que vienen.
14: No, a las 6 juegan aquí Juárez contra Omaha.
3: Sí, señor, creo que sí va a ser a las 6 que nos va a colaborar porque nosotros vamos a estar en lo de Cantaritos, pero sí, señor vecinito, ¿vas a ir?
14: Sí, sí quiero ir. A ver a los muchachos, ¿eh?
3: Ah, qué bien, vecinito.
1: Muy bien.
3: Pues ojalá que vayas allá y apoyes.
14: Nos vemos.
3: Claro que sí, vecinito. Un abrazo enorme. Y si algo por allá, de pronto sí nos vemos para estar ahí hablando un rato.
14: Ay, cuídense los tres.
1: Gracias.
14: Gracias,
1: carito. Dice de este lado Héctor Manuel Castillo. Dice, oye, pues ponte algo del recuerdo ya que te fuiste por allá. Algo de los polifacéticos. A ver, aquí tenemos en la otra línea.
2: Hola, hola, buenos días.
16: Sí, buenos días.
2: ¿Con quién tengo el gusto? A ver.
16: Ya sabes.
1: Ya tú sabes,
2: el que
1: mami.
2: No vino. El
1: ya
2: que
1: tú
2: no
1: sabes,
2: vino,
1: mami.
2: ¿Verdad? Empieza con B.
1: Vicente. Vicente, el malapaga.
2: ¿Quién es?
1: El faltón.
2: Dice puro borracho aquí el Uriel en los comentarios. De mí no estás hablando, Uriel. ¿Y qué tiene?
3: Puro borracho.
2: A ver, eres Vicente, ¿verdad? El que me dejó plantada hace 2 semanas.
16: ¿La semana pasada? ¿Cuál 2 semanas?
2: Bien que te acuerdas, bien que sabías, ¿verdad?
16: No, es que no tuvo tiempo. No tuvo tiempo.
2: ¿Y ahorita qué?
16: Aquí ando con Skyler.
2: ¡Ay, puras mentiras tuyas!
16: No, en serio.
2: All of a sudden. Mándame tu Ubi, ándale.
1: Oye, Vicente, una pregunta. ¿Tú conoces, has visto los videos de Lagunero y de ellos de ahí, de los videos de los duros de Texas?
16: Sí, ayer lo vi. Ah, aquí la 60, la L.
1: 50, ¿no?
16: No, la 60, la L, en un dealer.
1: Oh, órale, sí, cierto. Ahí con, estaba alguien anunciando, no voy a decir nombres. Dice, estamos aquí en Nebraska, Los Pinillos, Aroseos.
2: No, saludos a Pinillos Aroseos. Ellos son compas.
1: No era McCormick, era Hellman.
2: Ay, no.
1: Algo así. No, pues, no voy a decir nombres. Juzgamos, pero no juzgamos.
2: ¿Cómo?
1: Decimos, pero no juzgamos.
2: Ay, ahorita, y no
1: por cierto,
2: juzgamos.
1: Escuchamos, no juzgamos. Ajá. Por cierto, él también Lagunero va a estar con nosotros ahorita un rato aquí cotorreando aquí en el estudio. Mientras, ¿qué rola te vamos a poner, Vicente?
16: Uno de los caminantes más viejitos.
1: De los caminantes, ¿cuál?
2: Y para mí
1: te
2: no,
1: amo.
2: Para mí no quiero, yo no quiero ya nada.
16: Es dedicada para Susi.
2: No, ya nada.
1: Ah, entonces le vamos a poner esta, mira. Ahí está, mira. Y aunque yo no te traje café, te traigo esta canción. Esta es de los Jonies, pero tomos.
2: Sí sabes que existe DoorDash, ¿verdad? Ándale.
1: Ya está, carnal. Vete, Vicente.
16: La mejor mañana llego allí.
1: Nah, hombre, Vicente.
2: Ni me voy a ilusionar, ¿ya para qué?
1: Vea. Nomás la andas ilusionando y fíjate, y estaba, ay, ya va a llegar Vicente y nunca llegó.
2: No, va a llegar mi café.
1: Gracias, Vicente, cuídate.
16: Okay,
1: ahí está. Chao, ahí tenemos saludos, señor Trujillo. Dice ese mi doc. Saludos para mi raza de Guerrero. Dice por ahí si se puede complacer con la canción de la Autoridad de la Sierra. Te esperaré. Ya ando modo duranguense. Fíjate, ya les entró.
2: ¡Vámonos!
1: Les entró lo duranguense. O sea, la
3: siguiente llamada.
1: Hágale. Oh, vamos a un corte comercial, ¿verdad?
2: Dale.
3: Aló, aló, buenos días.
17: ¿Qué tal, bueno?
3: ¿Qué tal? ¿Con quién hablamos?
17: Buenos días,
1: caballero. Fíjate, hasta que habla alguien decente. Que nos saluda. Muy buenos días, caballero. ¿Con quién tenemos el gusto?
17: Mi nombre es Rubén Sánchez.
1: Rubén Sánchez, ¿qué Rubén canción le podremos complacer el día de hoy?
17: A dedicarle una canción a mi esposa, se llama Esta vez lloré, creo, con Ramón Ayala Jr.
1: Esa canción suena y dice más o menos así. Pero digan unas palabras bonitas y le vamos a dejar hasta la canción en
2: dale,
1: el
2: dale,
1: puesto.
2: Dale.
1: A ver.
2: Mutense.
1: Dígale algo bonito.
2: Rubén.
17: Muchas gracias por complacernos y pues, saludos a todos ahí en la cabina. Y espero que mi esposa canción está trabajando en el momento.
1: Okay.
3: Okay.
17: Un saludo a todos los del Chaparro.

0: el show lo hace solito, Susi, como quiera. No, no, bronca, no, bronca,
1: Rubén. Ok, déjenme un poco de descuento por 10 minutos a ver cómo les va.
0: ¡Ay, ay, ay! ¡Hola, diva! ¡Vaya, no, señora! Déjeme esposo
1: de usted. Ay, yo soy la del cotorreo que tiene. Y saludos a cualquiera del TikTok. Saludos. ¡Ah, me voy a salir! Van a ver, me voy a salir.
2: Saluditos.
0: Pero un día me voy a ir. Y vas a ver, te vas a arrastrar.
2: Pero cuando no estés, se van a acordar.
3: Igualmente, gracias.
0: Gracias,
2: Rubén. Marcelito. A ver, seguimos acá. Lo de son las horas doradas. Muy buenos días. Aló, aló.
4: Buenas tardes, honorables personas.
0: Muy buenas tardes. Buenas tardes, caballero. Fíjate, ahora sí nos habla gente decente.
1: A ver. Hola.
2: Otra vez, saluda a Susi.
4: Buenas tardes, honorables personas.
0: Es el Winnie.
1: Creo que sé quién es.
0: Es el Winnie.
2: ¿Será que sí? Ponemos un audio.
1: A ver, dale, a ver si se la da. Dale cosquillas.
2: A ver, ya. No, ni siquiera lo alcancé a poner y ya se está riendo.
1: Ay, el Winnie.
2: Claro, claro.
3: Ay, no, qué horror.
2: Es igualito.
3: Ay, no, qué horror.
0: Dicen ahí, no le den alcohol, pues.
2: Parcerito, ¿qué más, pues? ¿Todo bien o qué?
3: Aquí estoy tristeando.
2: ¿Tristeando? ¿Y por qué, hermano?
1: Yo pensé que dijo pisteando. Ay, no.
0: Saludos a Mendes Creations.
3: Ay, no, eso yo no lo voy a hacer porque vieron lo que me pasó en la noche.
1: ¿Qué? Ay, a ver, cuéntame tu triste historia. Tienes un minuto, dale.
3: Tengo dos. Dale. Me puse a comer nieve. Se me olvidó. Me desperté, me dio sed. Dije, la nieve, ¿verdad? Y pues no sé qué hora la dejé y la agarré. Y estaba derretida. Se me cayó.
2: Uy, Tony.
3: Todo, bro.
1: ¿Y después?
0: No, bro.
2: Pues ya sabemos.
1: ¿Y la otra historia?
3: Ahí está el Tony a las 3 de la mañana trapeando, limpiando.
2: Uy, Tony.
0: Muy triste tu historia.
2: Esa sí está triste. ¿Y la otra?
0: Fíjate, a ver si no nos censuran en la radio por tan triste historia.
3: Está como que Susi ya se va, ¿verdad?
1: Me voy por 10 minutos.
0: Saludos a Ceci Ortega. Saludos.
1: Tarjeta
0: a
1: roja.
2: Vea, pues.
0: Ya está, Tony. Mi Winnie, ¿qué rol le te ponemos?
3: ¿Cree que me puede poner con cartitas y palabras, pero con Abril 78, por favor?
0: Ajá, pues esa canción suena y dice más o menos así. Déjala adelanto. ¿Es esa, no?
3: Sí, esa, merengue.
0: Aquí tenemos todas, güey, ¿a poco dudas tantito? A ver, mira, para que el público no diga, ¿esa ya nos habías pedido con anticipación o nomás salió así ahorita?
3: No, ahorita sí, ya me viste y yo ni sabía que estaban al aire, fíjese.
0: Fíjate, porque la gente dice, no es posible que lo hagan tan rápido, se las piden desde antes y ya las tienen preparadas.
3: Oiga.
0: Dime.
3: Oiga. ¿No tendrá por ahí la que le hace, ay, Chabela.
0: Ay, Chabela.
1: Hasta
0: usted
1: la pregunta.
0: Es esa, mira, esa que tú dices.
1: Dale tú, Winnie, cántala tú mejor.
5: De formas yo me digo.
1: ¡Cántala!
0: ¡Ya está, Winnie!
3: Cuídese.
0: Vamos a un corte comercial de volada. Si no están los que están en las líneas telefónicas, aguántenos tantito. Vienen aquí los duros de Texas, el Lagunero, el Willy, el Güero y toda la banda que viene del Patrón. Vienen ahorita a contar un ratito con nosotros para que nos digan cómo le hacen para hacer reír a la gente. Y regresamos con más de las horas doradas. Dale, ahora sí, mi querido Sebas.
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0: los duros de, no me acuerdo de dónde, pero ahorita me van a corregir. Los duros, pasa la cara, ¿sabes?
1: Los duros de Texas, ¿no?
0: Ah, sí. Los duros de Texas.
1: Espérame.
0: Ya van entrando. Ahí los escucho. No me den los controles a mí sola, por eso pasan esas cosas.
1: Porque es que lo que pasa es para decirle a las personas que estén comentando ahí, saluditos a todos los que están por ahí en TikTok, sí, también, sí, los que están llegando, los que ya están ahí hace rato. Para Tony, un abracito también, parcero, gracias por llamar. Para Ceci Ortega también.
0: Tuxper,
1: para Mendes Creations, un abracito y un saludo para todos ustedes. Y no sé, mándenme una canción así bien bacana para ellos.
0: A ver, díganme cómo se llama, porque nomás agarré los duros. Los duros. A ver, pues pásenle, no mordemos, pásenle.
2: Pásenle para acá.
1: Ahí está. Los que están ahorita por TikTok y por Facebook mirándonos, ahí están.
2: El güey de San Luis, también el güero tejano.
1: Pero la canción. Un tema. Doc, un tema. Cualquiera. O muchachos, pongan un tema cualquiera. ¿Cuál quieren?
3: Una canción
1: que canta.
2: Ah, o sea, que le va una canción, pues la que nos habían pedido de este lado. Tenemos muchas canciones que compulsar. Algo de... tenemos de los rehenes.
0: Estamos aquí en TikTok.
1: Vea, ¿por qué no hacemos una cosa? Ya falta un minuto para comerciales. Vamos a comerciales, los organizamos y ya regresamos. Listo, ustedes no se muevan, sigan aquí en la sintonía con Lobo 97.7 en las horas doradas y ya regresamos. Ya venimos.
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1: Regresamos con más de Las Horas Doradas. 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Y bueno, como ya les habíamos comentado hace ratito, ya tenemos aquí a toda la banda de Los Duros de Texas. Tenemos a toda la banda aquí, ahorita las pueden ver aquí en cámara. Miren, déjenlos ver aquí un torcito. Miren, ahí están todos por acá, hasta la Susi. A ver, mi lagunero, ¿qué quiere? Tenemos una rola de No Fue Fácil de este lado, de música de fondo. Mi lagunero, a ver, cuéntanos. Bien, bueno, para empezar, bienvenido. ¿Cómo estás? No,
2: pues más que nada, muchas gracias por el espacio a Lobo 97.7. Aquí andan Los Duros de Texas en la ciudad de Omaha, Nebraska, en un gran evento que se va hoy a... O que vamos a hacer un gran evento hoy que se llama Cantarito Fest 2026, ahí en el Rancho el 29. Y pues para toda la gente, nos están mandando muchos mensajes, gente de afuera, de 2 horas, 3 horas y media, de que si es verdad que vamos a estar aquí, sí, vamos a estar aquí en el Rancho el 29.
1: Así es, bueno, ya les habíamos regalado un par de boletos la semana pasada, es que no tengo audífonos. Ya les habíamos hablado la semana pasada, regalamos boletos, regalamos entradas, ahí están, gracias, para este gran festival, inclusive algunos, aquí la tenemos, ahora sí. Ahí está la canción, ahí está. Gracias. Estamos regalando un par de boletitos el fin de semana. Recuerden que va a haber más de 20 puestos de comida. Usted es medio piqui para la comida que vamos a llegar a comer. No haga de comer, señora. Puertas abren a las 3 de la tarde, a la mera hora cuando empieza a hacer el hambre. Y van a tener más de 15 agrupaciones musicales. Ya nos estaban mostrando en un video el día de ayer. 2 escenarios. Aquí el patrón estaba. Va un paso adelante de ustedes. Ya el patrón. Pásale al patrón. A ver, bienvenido, patrón. Es el que siempre les anda diciendo que se vayan a jalar. ¿Cómo está el patrón? Zacatecas, ¿verdad?
3: Sí, de Zacatecas. Ayer fuimos a dar un tour ahí por el rancho y para que estuvieran mirando cómo iba a estar ahí todos los escenarios, las mesas, a las carpas, los cantaritos, todo.
1: Más 2 escenarios, 15 agrupaciones que va a ser un duelo de titanes. Se van a estar ahí desde tambora, va a haber ranchera, sierreña, va a haber muchos ritmos musicales y pues bueno, se va a poner muy, muy a todo dar. Van a tener también ahí más de, dicen los canteritos que traen en la mano, más de 10,000 jarritos, wow. Más de 2,000 ollas. Ollas son las que ellos tenían, unas ollas así. Les cabe un litro de alcohol. Fresca, hielo, limón,
4: qué
1: sal.
4: Qué borrachera tan berraca la de esta noche, pero no importa.
1: Hasta se le va a olvidar que estaba casado.
5: ¡No! ¡No digas eso!
2: Y luego, así como andamos de cruz ahorita, porque anoche nos fuimos por ahí de rumba, nos fuimos de rumba, en la mañana fuimos a almorzar unos deliciosos chilaquiles en un restaurante, se llama San Luis. Y la neta, ahorita ya andamos al 100, para toda la gente que se va a dar presencia ahí en el Rancho el 29, pues que no la piensen en regalarnos una cervecita, mijo, lo que sea, ¿verdad?
6: Algo. Yo, la neta, les voy a ser sinceros, no traigo nada en la cartera, vengo con la esperanza de que
5: todos
6: me inviten
5: a algo. ¡Ey! ¡No empiecen! ¡Todos mienten! ¡No le va a estar!
6: Es que yo
5: recibo... ¡Un grupo de Omaha y no tiene dinero! ¡Come on!
6: Recibo muchos mensajes y me dicen, hey, Will, te queremos invitar a algo, y pues esta es la oportunidad de que me inviten a algo.
5: Hey, dale tu
1: cash app. Bueno, Texas, ¿qué traes, mi güero? ¿Cómo te trata la ciudad
7: de Omaha? Aquí andamos, pues muy bien. Ahorita venimos de comer un desayuno muy bien y pues bien agradecidos con toda la raza aquí de Omaha.
1: Muy bien, ahí estaban en el restaurante San Luis en la calle 50 y la Grover. ¿Qué fueron? ¿Chilaquiles verdes, rojos o algo así?
2: Verdes. No. Yo me vendí unos chilaquiles verdes con una pieza de ribeye. Con 2 huevos en término medio, unos frijolitos, arroz, no hombre, volví a la vida con esos chilaquiles.
5: Bienvenido a la vida.
1: Bienvenidos. Oye, y pues sí, bueno, va a estar muy bueno el evento. Antes de que otra cosa se da, esta canción de Lagunero No Fue Fácil, ¿qué onda? ¿Cómo vas con esto de la cantada, mano?
2: Fíjate que esa canción me ha abierto mucho las puertas. Hace 2 años la grabamos, ya la tenía yo por ahí guardada. Más de 2 años que la tenía por vergüenza, tú sabes, siempre de que no, pues es que yo no tengo voz para cantar y todo esto, y mis amigos se las enseñaba, no, dice, la canción. Les enseñaba la canción.
1: Y te decía, no tiene futuro.
2: Les enseñaba la canción, grábala. La grabé y ahorita ya tiene más de 2 millones de reproducciones en YouTube y en todas las plataformas digitales.
1: ¿Tú crees que a Valentín Elizalde alguna vez no le dijeron, no, hombre, no cantas para nada, viejo?
5: Vete
1: viejo,
5: dedícate a otra cosa. Le dijeron, vete ya.
1: Vete ya, vete si ya. No encuentras motivos de ser como tu amigo para que... Con... Ese, pero cantaba bien afinado como quiera que sea, ¿eh?
2: Cantaba afinado y tenía presencia en el escenario, claro, y tenía un pegue con las mujeres.
5: Sí.
2: Así como el patrón tiene un pegue con las mujeres.
1: ¿Sí, patrón?
2: El patrón se quedó en la casa. Se quedó en la casa. Ahorita está, yo creo, empiernado con dos chamacas.
1: Oye, ¿dónde dejó las cadenonas?
2: Se quedó en la casa,
1: ¿eh? Sí, sí. Oye, sí.
5: Quiero ver si tienes X. A ver.
2: No, él no, el patrón, el patrón.
1: Ah, el otro.
2: Los X los trae Will. Los X los trae Will.
5: No, por eso lo dejaron sin dinero. Ahora
6: el día de ayer me fui con dos muchachonas y chingado, hombre. Terminé en cama ajena. Y ahorita, ahorita apenas acabo de llegar a la casa como eso de las 5 de la mañana, todo ando. Nos invitaron.
1: Llegaste oliendo a leña de otro hogar.
6: Llegué, exactamente, ¿sabes?
2: Nos terminamos en otra casa, lo andaba busque y busque.
5: Oh my God.
2: Lo encontré, lo saqué de un cuarto, no miré quién estaba ahí porque estaba todo oscuro.
5: Lo agarró en las greñas, dijo, vamos.
2: Logré rescatarlo, dije, ya vamos, ya son las 4 de la mañana.
6: Con decirles que llegó con la bolsa, llegó con una bolsa y con las botas en la mano, llegó en chor. Dice, ah, chinga, este chor yo no llevo, yo salí vaquero.
2: Llegó con chor.
5: Y salí sin vaquero. Sin cartera. Ah. Manda el Cash App, te digo, manda el Cash App.
4: Parcero, qué bien,
1: no, hombre, no, te digo, mano.
4: No, pero se va a poner muy bueno hoy la invitación también para que vayan allá a Rancho 29 a los Cantarito Fest. Van a estar ahí los muchachos, así es que vayan que todavía hay boletas y se va a poner bien bacano.
1: Así es, bueno, están haciendo acá. Saludos para toda la banda que está ahí dentro. Cantarito Fest, el primero por primera vez aquí en Nebraska, en el Fierro por el 29. Vámonos por el Highway 29. Recuerden que va a haber más de 20 puestos de comida, 15 agrupaciones musicales, un poco de todo. Para todos los gustos, es un evento 100% familiar. Niños menores de 12 años entran completamente gratis. Así es, lleve a sus niños. No hay pretexto de no tengo que irme, cuide a los chamacos. Lléveselos para que se entretengan un ratito. Va a haber también caballos de esos que bailan en todo lado, ¿no?
2: Va a haber exhibición de trocas. Y lo que algo que no se ha hecho nunca en el Rancho el 29. Dos bandas, dos escenarios. Duelo de bandas. Acaba una banda y empieza la otra. Acaba la y empieza. Se va a poner bien perro. Así que si tú estás escuchando apenas esto, no te habías dado cuenta, el Cantarito Fest se va a poner, se va a prender el cerro machín.
4: Aquí está mandándole saludos ya desde el WhatsApp. De saludos, dice, saludos a mis compas, los duros de Texas. Un salvadoreño, Mario, les saluda. Que los conocen, que los está viendo. Y para la gente de TikTok que los está viendo, también háganles preguntas, que ellos están ahorita, como los pueden ver en TikTok ahí en pantalla. Ahí les pueden hacer las preguntas y ustedes pueden ahí responder lo que ustedes necesiten. Pero de parte de Mario Muñoz.
1: Ahí está.
2: Saludos, saludos allá al compa Mario Muñoz.
1: Juan José Chávez, hola paisanos. Me imagino que
5: hacer también acá, por si quieren seguirlos en TikTok o en Facebook, porque aquí están mirándolos en TikTok. Y en ambos, ¿cómo los pueden encontrar en TikTok?
1: Pueden entrar a nosotros.
5: A ellos.
1: ¿Cómo pueden encontrar? No sabes, Susi, tienes 2 años trabajando aquí, no sabes cómo es el TikTok.
6: Pues también me pueden encontrar como Will de San Luis en todas las plataformas, tanto como en Facebook, TikTok, Instagram y YouTube.
1: Will de San Luis.
2: Bien. A mí también me pueden ahí encontrar como El Lagunero en todas las plataformas. Y ahorita estamos trabajando en la azul, pero ese después se las damos.
5: Esa no fue la pregunta, pero gracias.
2: Bueno, yo tengo el Peluche Zacatecano en Facebook, TikTok, Instagram, YouTube, y pues ahí viene la página azul ya también.
1: Ya, también dice, dice aquí, dice, dile al Lagunero que me siga, porfa, para crecer. Richard Chencho Amaro, nos dice de este.
2: ¿Está muy chaparro o qué?
5: ¿Quiere que lo carguen?
7: Yo estoy en las redes sociales como el Güero Tejano en todas las redes sociales.
1: Oye, no sé por qué siento que el Güero es como el cerebro de todas las grabaciones, el que dice, tú ponte allá, no, hasta más para acá.
5: El líder, es el líder.
1: Es que se ve luego, como lo está viendo, hasta los empuja, como hasta más para allá. Las acomoda. Las acomoda. No, tú de este lado, vamos por tú denle para acá.
4: Qué bueno.
1: Muy bien, muchachos. Oye, vamos a escuchar una
4: llamadita.
1: Canción.
4: Tenemos
1: otra llamada. Vamos, líneas telefónicas 402-938-9797. 402-938-9797. Teléfonos en cabina. ¿Quién tenemos, mi querida Susie Love?
5: Hola, hola, buenos días.
8: Sí, buenos días.
5: Dígame, ¿con quién tengo el gusto?
8: Con Juan Garibay.
1: Juan Garibay. ¿Qué onda? ¿Cómo estamos, Juan?
8: Buenos días. No, pues nomás para por ahí apoyar por ahí al Lagunero y a. Y al Peluche y a toda la banda por ahí.
2: Saludos, compa Juan.
8: Muchas gracias por el apoyo. Saludos. Gusto saludarlos. Ahí les dejé mi número de teléfono. En la semana hablé con alguien ahí en la oficina de ustedes.
2: Oh, con el DJ Mortal.
8: Con el DJ Mortal, ahí hablé con él entre semana, cualquier cosa, estamos a la orden y ahí nos vemos al rato.
2: Muchas gracias, ahí nos vemos. Llega temprano, viejón, para ponernos una pedota, pero bien sabrosa.
5: Ah, ya no voy.
8: Ahí les hablo enseguida entre semana para ponernos de acuerdo.
2: Ándele, pues. Ándele, muchas gracias. Ándele.
8: Gusto saludarlos.
4: Igual
8: show.
4: Hágale, saluditos.
1: Gracias, gracias. Dice Juan José Chávez, es que soy de Zacatecas.
5: Dice Cris Salas, saludos al lagunero desde Nebraska City, soy de Fort Torreón.
2: Mucha gente de la comarca lagunera aquí en Omaha, Nebraska. Y...
4: que Jackie Mario les va a invitar una cerveza. Dice, ahí les invito las cheves.
2: Que llegue temprano. Más tarde. Que llegue temprano.
1: Para que siente el estómago de volada.
2: Vamos a ver. Riñones nos van a faltar, mijo.
5: Hola, buenos días. Hola, buenos días. Dígame, ¿con quién tengo el gusto?
9: Aquí con Víctor, con Tito, del Rancho del Imperio.
1: ¡Rancho del Imperio! Tito, ¿cómo está?
9: Bien, aquí, mi no, qué rollo con esos plebes.
1: Aquí están, mira, salúdanos.
9: Aquí, ¿qué onda, lagunero? ¿Cómo anda toda la trepo?
2: Aquí andamos, nomás esperando que se lleguen las 3 de la tarde para empezar el Cantarito Fest.
5: Vámonos.
9: No, está chido para que se vengan acá. Dicen que andan de gorreros aquí en Nebraska.
2: ¡Ajá! ¿Para dónde, mijo? Y nosotros ahí llegamos. Mira, en donde hay comida y cerveza, los duros de Texas llegan de sorpresa. Nosotros somos como las moscas.
9: No, díganle allá al dos para que se vengan acá a echar un pinche borrego, una barbacoa de borrego.
2: No, hombre, fíjate, imagínate, algo bien, ¿no? Sí, ahí nomás ponte en contacto ahí en la oficina y nosotros nos dejamos caer para allá.
9: Ya está, para que se traigan al dos, que a cabo no le gustan los botes tampoco.
2: No, se ve que no le gusta.
1: El dos, ¡no me exhibas!
5: Era un secreto.
1: Ya está, mi tita, pero ¿alguna canción quiere escuchar aparte de la del lagunero?
9: Allí, aviéntense la de la cruda.
1: Oh, de hecho, ¿sí cierto?
5: Tres veces que pidieron esta
1: canción.
5: Oye,
1: de veras, ya que se la tenemos aquí. Antonio Aguilar, tenemos de este lado.
9: Y ya están, acá los esperamos en el Rancho del Imperio, acá en el Firehouse.
4: Ahí está, muchísimas gracias, un abrazo y buen día. Entonces nos vemos ahí más tardecito. Hágale pues. Hágale, parcero, chao pues.
1: Cuídate. Bueno, pues ahí está. 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Tenemos a los duros de Texas, aquí a toda la banda que nos está haciendo la invitación para el Cantarito Fest esta tarde. Dime si esta noche empieza a las 3 de la tarde. Abren las puertas, ¿ya?
2: Así, a las 3 de la tarde se va a poner muy bueno. Tenemos mucha respuesta de público que, allá nos vemos, ahorita ahí en el restaurante también nos topamos mucha gente que dice, allá nos vemos en la tarde, incluso le pidieron la firma a Will que porque se la van a tatuar, imagínate.
5: Este Will tiene algo, ya van las historias, 3 diferentes historias que dicen ya.
6: Yo, la mera verdad, ahorita todavía vengo así que no me la creo de que me hayan pedido la firma, pero al rato vamos a checar a ver si se la firmó, digo si se la tatuó.
2: Y otra cosa, va a tener que premiarlo como Carelli Ruiz premió al muchacho que se tatuó la cara. O sea, lo iba a premiar ahí en el restaurante, pero le dijimos, hasta que miremos ya el tatuaje, ya, allá en el evento, lo premia. Ahí caído lo premia.
1: Muerto soltando el llanto.
6: Sí, lo voy a decir, si lo premio y no se la tatúa.
5: Le va a dar servicio a domicilio, le va a dar.
1: Oye, Susi estaba diciendo que tiene un Jeep del año para que se lo grainiere.
2: No. Usted nomás diga y le ponemos la firma. Y el G del año le costó 70, le va a costar 40.
5: Aquí en el papelito me haces el fotógrafo, gracias.
1: Vamos al tope de la hora para decir quiénes somos, a dónde vamos. Y ya regresamos con Al Fin de Semana. ¡No se vaya!
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0: estamos en el fin de semana. Un saludo muy grande. Gracias en las zonas doradas al Dorado Restaurante. Les envío unas chiras. 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Un saludo muy, muy grande también a nuestro amigo Tony de Riverside Countertop. Están aquí los duros de Texas con nosotros en el estudio, haciendo la invitación antes de que se vayan para allá, para el rancho el 29. Bueno, muchachos, algo quieran agregar, otra invitación para la gente que se animen, que se vayan con ustedes a verlos, en qué área van a estar, más o menos, para que los busquen.
1: Así es, pues todo el evento empieza a las 3 de la tarde. Ya ahorita creo que ya no hay boletos en preventa, pero ya ahí en taquilla solamente va a subir $10, va a estar a $60 la entrada general, no se va a pagar algo extra, solamente
0: VIPs,
1: no, $60 parejo. Hay más de 500 mesas, más de 500 sillas para que toda la gente vaya y compre su cantarito, se siente a escuchar la música. También van a ver caballos bailadores ahí para, por si los niños, ya ves que luego pasa que los niños, que a dónde llevamos los niños y que para allá y que para acá. Bueno, llévenlos al rancho el 29, que vayan y miren las trocas, los caballos, se sientan ustedes ahí a gusto, va a ser el ambiente 100% familiar. Se avientan un cantarito de esos que le cabe una botellota de un litro, escuchando la banda en vivo, y pues el ambiente va a estar a todo lo que da.
0: Básicamente ya con todo lo que echan, hielo, fresco y todo, se te hace como uno de unos 3 litros de líquido, ¿no? Claro. Más.
2: Esas botellas que usted tiene que abrazar para poder tomar cerveza, sí. Y pegar.
1: No, si y otra cosa, días, los niños entran gratis.
0: Es cierto,
1: los menores de 12 años. Hoy no te va a cobrar parqueadero.
2: Ah, qué bueno, bien, bueno saber.
0: Menores de 12 años entran completamente gratis. Saludos a Chonita, dice saludos, dice la Chonita. Saludos, Chonita. Bueno, pues también les vamos a ir con música. También tenemos varias canciones que les vamos a quedar de ver. Tigre Blanco, ¿sí, qué onda? Saludos al Tigre Blanco.
3: Hello.
0: Tenemos muchas canciones muy atrasadas. Desde esta de La Cruda, que nos pidió ya como 3 veces de Antonio Aguilar. Vamos con esa cancioncita y regresamos con más de Al Fin.

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1: Saludos a Juan José Chávez. Gracias por el compliment, compa. Ahí andamos.
2: Oye, mi querido parce, ¿a dónde te vas el día de hoy, por cierto?
3: Hoy voy a estar por ahí en lo de Cantaritos Fest. Voy a estar con Chelita. De pronto Vicky va a ir también. De pronto Don George va. Así es que para que vayan allá a la feria de Cantaritos Fest. Pero por lo pronto no estamos ahorita. Ya saben que estamos en remotos. Ahorita estamos rodando por todo Omaha. Y está Don George en algún punto de Omaha. A ver, Don George, cuéntenos en dónde está el día de hoy.
4: Muy buenos días, familia de Lobo 97.7 FM. Les saluda, les acompaña su amigo y servidor Jorge Rosas Flores. Y sí, nos venimos al área de Fremont. ¿Y sabe qué? Esto es un llamado para todas las personas que radican en esta área, pero también que radican a sus alrededores. Le cuento rápidamente. Me encuentro con mis amigos de Fortrex, que voy a dejar que ella misma se presente porque le traemos excelentes noticias. ¿Cómo estás? Buenos días.
5: Buenos días, mi nombre es Jocelyn.
4: Jocelyn, cuéntanos, ¿qué estamos ofreciendo el día de hoy para nuestra comunidad de Fremont y sus alrededores?
5: Estamos ofreciendo empleo aquí mismo en Fremont, empezando a $22 la hora en limpieza industrial.
4: Limpieza industrial, $22 la hora. Pregunta obligada, porque lo hemos anunciado a través de estos días en la semana, precisamente en vivo. ¿Es cierto que ustedes pagan también el entrenamiento?
5: Sí, es correcto. Todo es pagado.
4: Además de eso, ¿tienes algún perfil, digo, no sé, alguna edad en la cual, pues, obviamente puedan venir a aplicar, o es sin límite de edad?
5: Tienen que tener por lo menos 18 años de edad para ser cualificados.
4: Por lo menos 18 años de edad. 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
3: Vea, ahí tenemos entonces a Don George, que está en Fortrex Solutions. Vamos a estar más adelantico con él con más audios, pero por lo pronto ahí seguimos con el Doc y con la música aquí en el fin de semana. Doc,
2: 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Balbina, señora Balbina Moreno, por cierto, mamá de Pedro. Oh, señora, ¿cómo está?
1: Saludos.
2: Dice bendiciones. Entonces, vamos con... Tenemos varias cancioncitas muy atrasadonas por acá. Tenemos Carlos y José, quedó pendiente de la boda. Ah, mi niña, por cierto, de Leodán. Vamos a poner esa de mi niña y regresamos con más de Al Fin de Semana.

0: Vamos a una pausa comercial y regresamos con más éxitos del recuerdo. Las horas doradas. 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
1: Hola, ¿qué tal? Les saluda Daniel Hernández con las condiciones del tiempo para este fin de semana aquí en Nebraska. Como hemos venido anticipando, el calor más intenso de la semana llega en los próximos días. Desde el viernes comenzamos a sentir el aumento en las temperaturas, pero será entre sábado incluso hasta el lunes cuando las máximas estarán en los 100 grados casi todos los días con sol intenso. Además, el índice de calor podría llegar a valores arriba de los 100 grados, alcanzando niveles no solamente extremos, pero también potencialmente peligrosos. Por eso, si tiene planes o actividades, las autoridades recomiendan extremar precauciones, hidratándose muy bien, vestir cómodamente, evitar la exposición en las horas más intensas y si estará fuera, asegúrese de tener acceso a sombra, agua y también aire acondicionado. También es muy importante recordar que la temperatura adentro de un carro se puede convertir en una situación peligrosa. Nunca deje niños, seres queridos o mascotas adentro, ni siquiera por unos minutos. Son consejos sencillos, pero que hacen la diferencia. Hasta aquí la información, que disfrute de este fin de semana de verano de forma segura y también fresca. Les informa Nelly Hernández para Telemundo Nebraska.
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4: Es mío, no hay derecho.
5: Pausa esa canción porque tengo una chida.
6: A ver.
5: Suena bien.
6: Ay, no.
7: Susi está bonita. Ay. Estaba ya vibing. Ay.
5: ¿Cómo la bailas esa? Esa tú, Susi. Más acá más tengo. Y el parce lo baila.

0: muchachos.
1: Get your booty on the floor tonight, make my day.
0: Pum, pum, pum.
1: Esa canción sí tenía muchos años después de que me vine de México. Y yo no sabía, bueno, para empezar estaba muy verde el YouTube, ¿no?
0: Sí, sí,
1: estaba
0: sí.
1: Muy, muy verde eso de andar buscando en YouTube. El único lugar que te quemaba discos con canciones específicas, que te hacía un disco al modo, era Best Buy. Y usaban ellos, se llamaba Napster, un software que se llamaba Napster.
2: LimeWire.
1: Y te cobraban, LimeWire no lo podían usar ellos porque era de peer-to-peer. Pero Napster...
0: Wow.
1: Napster era una plataforma que era legal de comprar canciones, te costaban $1 la canción, más o menos 99 centavos.
0: Ajá.
1: Entonces tú ibas a Best Buy y escogías 12, 14 canciones que le cabían más o menos al disco y eso era lo que te cobraban.
0: El disco era un CD.
1: Sí, un CD. Y te lo quemaban ahí en
0: Es impresionante. Yo me acuerdo que en Colombia yo utilizaba mucho uno que se llamaba Neros.
1: Nero Burning.
0: Que uno a veces decía eso, que uno decía, venga, necesito a alguien que me queme un CD. Y alguien, ¿usted tiene quemador? Sí. Ay, venga, métame estas 10 canciones, estas 15 canciones. Utilizaban
1: Nero. Era un software para quemar discos y copiarlos también. Si tienes un disco, y Nero te hacía algo que se llamaba RIP.
0: Ajá.
1: Que bajaba, arrancaba las canciones del disco y los guardaba en la computadora. Si tú tienes un disco original de un grupo, bajaba, quitaba, arrancaba las canciones y las dejaba en disco. Y ya después de ahí tú las combinabas. Era algo tan, tan chido que era una satisfacción que no te puedo. No, bueno, a mí, yo amo las computadoras. Era una satisfacción ver eso y juntar las canciones para ponerlas en un solo disco.
0: Yeah.
1: Y la gente se te acercaba y eras popular por eso. Porque, ¡ay, te quema!
2: Claro.
1: Ay, please,
2: quémame.
1: Y no, ya es que se lo quiero regalar a mi novio.
2: Aquí está mi lista.
1: Se lo quiero regalar a mi novio.
0: Ah,
1: o a la novia, a quien fuera. O sí. Simplemente para tenerlo. Entonces, esos fueron LimeWire y entró después LimeWire, BearShare,
0: ¿no?
1: LimeWire, Freeze. ¿Cómo se llama? Freeze.
0: A mí me pasaron.
1: Ares.
0: A mí me pasaron un poco de cosas penosas con Ares. Uy, hermano.
2: ¿Qué son Ares?
0: Ares era como, es que es un programa también para bajar, para que se utilizaba para bajar como canciones y documentos,
1: sí,
0: y todo,
1: todo.
0: Pero pues mayormente, exacto. Yo decía, por ejemplo, no sé, los mejores 10 goles de la temporada o algo. Yo era muy así, yo bajaba muchos videos de saxofón. Porque yo supuestamente estaba aprendiendo a tocar saxo.
1: Le ponía saxofón.
0: Yo ponía como saxofón y decía como saxofón en la noche. Y yo decía, en serio, yo decía como, bueno, pues canciones. Y eran videos. Y le daba play a ese video y tenía el volumen arriba en la sala de mi casa. Y empezaba ya.
1: ¡La vas a matar, perro!
0: Mi papá por allá, Sebastián, hermano, ¿usted qué está viendo? No, nada, perdón, otra vez estoy bando.
2: ¡Otra vez,
1: Sebastián! Te vas a salir pelos en la mano, Sebastián.
0: No, pero ¿por qué pasaba eso, hermano? Uy, uno decía, no, en Ares, y uno estaba como, uy, no, Ares, no. Es
2: ¿dónde
0: que se
2: existe
0: metían.
2: Ares?
1: Bueno, les voy a explicar.
2: ¿No?
1: Les voy a explicar cómo funciona esa.
2: A ver, déjala buscar.
1: Ares.
2: Sí, es para una tarea, ¿ok?
1: Es para una amiga.
2: Para una amiga.
1: No, mira, ese
2: es
1: tipo
2: para
1: de.
0: Saxofón,
1: ese tipo de programas como Ares, todo eso se llamaban peer-to-peer. Básicamente tú decías, ok, yo quiero ser parte de esta comunidad, de eso. Y estabas dispuesto a compartir todos los archivos que tú tuvieras en tu computadora, como videos, fotos, música, todos. Entonces eras una semilla, tú. Digamos que tú tenías 10 canciones de un disco que tenías ahí, esas 10 canciones se podían estar disponibles en si alguien buscaba, digamos, un archivo de Parse, tesis de Parse, y tal vez ahí le aparecía porque tú la tenías en tu computadora.
0: Sí.
1: Entonces,
0: ¿sí?
1: Lo que hacían era de, ok, te vas a poder bajar lo que quieras, pero tú también debes de compartir lo que tengas. Digamos que yo bajo una película de, no sé, una película. La bajo, pero debes de seguir teniéndola en la computadora para que también se siga compartiendo y tú seas uno de esas semillas que está compartiendo en la película para que le vaya quitando un pedazo tú de ti y de otros para que entre
0: pero
1: todos
0: no te pida aprobación para que puedas compartir tus datos.
1: Hay una parte donde dices ya no quiero compartir, o ya no quiero ser una
0: o sea, tú desde que bajas datos la gente puede entrar a tu computadora, sí, a sacarlos.
2: ¿What?
0: ¿En serio?
1: No, esa es la forma en la de yo te doy pero tú también.
2: Yo ni tengo computadora, ni un iPad.
1: Entonces era parte por eso.
2: Es que no me alcanza muy a
1: pensar. Entonces fíjate cómo era, cómo mucha gente fue a la cárcel, no por bajar música pirata, sino por no quitar esa de seguir compartiendo. Entonces tú ya estabas compartiendo esa música y a ti te cortaban el internet, a veces Cox te lo cortaba porque estabas tú compartiendo material con copyright, como una película. El bajar no era el problema es no desactivar esa parte de subirlo otra vez.
0: No, yo nunca desactivé esa vaina. No, y la cantidad. No, qué pena. Ay, Ares, si me está escuchando, perdóneme, pero no quería descargar eso.
1: Pero perdón, Ares.
0: Oiga, no, qué bien, mío, gracias.
1: Chao. Ahora sí, entonces vamos, tenemos canciones atrasadas, tenemos aquí.
0: Pero tú, si tú no tuviste nunca música de CDs, o no hiciste, digamos, un CD.
2: Yo sí
0: con
2: hacía, pero no
0: era
2: mi computadora.
0: Okay. O no recolectabas canciones y decías, venga, las quiero poner ahí.
2: Sí, sí, las juntaba. Okay. Hacía mi lista de chola.
0: Eso.
1: Ya está, vamos con esta canción de los Xochimilcas.
0: Del remoto.
1: Oh, vamos con un audio con Jorge Rosas.
0: Que vamos a estar ahí con Don George, que está en Fortrex Solutions. ¿Qué nos cuenta Don George?
3: 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Jackie, ¿cómo estás? Buenos días.
4: ¿Estamos bien?
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1: Muchas gracias, gracias por aclarar. Pues sí, tipo
0: muy estás, bien ahí, muy Don bien. George, buena posición para quien quiera estar buscando por ahí trabajo de limpieza industrial en Fortrex. Ahí vamos a estar hasta la 1 de la tarde. Así es que muchas gracias, Don George y Doc.
1: Ya dale. Está. Vamos con los Xochimilcas, despeinada. Está Chilango, tu rola.

0: Ahí estuvo la canción del Chilango y los Xochimilcas despeinada. 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
0: 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Así es, mi querida Susi, entonces, ¿qué tenemos? Saludos por allá en el chisme. Dinos, chisméanos.
2: Un gran saludo a todos aquí que están en TikTok de Mendes Creation. Espérame, deja ver quién es. Misas, Ángel Gómez, saludos. Y la Chonita que están ahorita en TikTok. También a José Rodríguez, que lo acabo de saludar en los comentarios.
0: Saludos, José Rodríguez. Saludos.
3: Oiga, tengo algo extra que es paranormal. Le estaba escribiendo ahorita a Miki y Miki me dice: parcerito, yo estaba durmiendo toda la mañana, no sé quién estaba moviendo.
2: ¡No!
3: Tengo miedo.
2: Decía un nombre. Decía Brad something.
3: ¿Oh, en serio? Ya. Yeah. Uy, vea, Susi, eres súper detallista. Bien, porque yo sí le dije a Mickey.
0: No, detallista no es.
3: Y me...
2: ¿Qué?
0: Nada.
3: Y yo estaba como...
0: Quítale esa palabra.
3: ¿Qué pasa? Wow. Pero bueno.
0: Si hay una palabra en la que diría ella no es así, sería detallista.
3: Susi, ¿no eres detallista?
2: ¿Tú cómo sabes?
3: Vea, pues.
0: No sé, me imagino. Yo en ninguna persona de amistad o de no amistad he visto que le digas: ten, mira.
2: ¡Le traje Gatorade!
3: ¡Oh! ¡Le traje
2: una bebida!
0: ¡Wow!
2: ¡Es un gran detallazo!
0: ¡Qué detalle!
2: ¡Ya no te traigo!
0: Ah, bueno, entonces eres detallista.
3: ¡Qué triste!
2: ¡Ya no quiero ser tu amiga, gracias!
3: Vea, pues.
2: Ya voy para mi casa.
3: Aquí mientras estos dos hacen las paces, vamos a hacer un pequeño corte comerciales, muchachos. Ya regresamos al fin de semana.

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4: Al Fin de Semana. Sé que tenemos muchas canciones, que bueno, si no fue por Chana o Juana, de todo modo, mañana se las vamos a pagar de 1 a 4 de la tarde aquí en El Fin de Semana. José Molina, saludos al doctor y al parce, saludos también a Susi, la chica de la risa que alegra el día.
5: Saluditos, parcero. Hello, un abrazo, saludos. Para ti también.
4: Saludos, recuerden que mañana de 11:30 a 12:30 está el servicio dominical allá en la iglesia comunitaria de Omaha, la iglesia de toda la comunidad, en la calle 25 y la calle E. Los invito, soy yo el portero, soy el cadenero básicamente, el que digo tú entras y tú no entras. Para que nos vayan a visitar, aunque sea, ¿no? De 11:30 a 12:30 es una hora de volada y va a haber, bueno, les cuento chisme, va a haber un baby shower. Entonces,
5: muy bien.
4: Las personas que vamos ahí, los hermanos ahí de la iglesia, llevan comida de diferentes países. Por ejemplo, unos que son de Nicaragua llevan comida de allá, Salvador, de Guatemala, de Honduras,
5: qué bien.
4: De Venezuela ahorita no, pero de México también. Y llevamos ahí, va a haber pollito asado y varias cosas para que vayan, escuchan la palabra y también se la pasan bien chido. Saludos, ¿a quién más tenemos por acá? ¿O ya tenemos ya horóscopos?
6: Sí, acá dice José Felipe Ibarra, los corridos de Guanajuato, los caminos, no, ¿cuáles? Dice.
4: ¿Cuáles?
5: Bueno.
4: Oh,
6: ¿los caminos,
4: no,
6: de Guanajuato, qué no?
4: Se llama Caminos de Guanajuato, mira. Ah, no, es otro pete. Es que, ¿el cuál se le dice yo? Esa es la banda de algo, ¿no?
6: ¿La banda Recodo?
4: Ándale, sí, sí. ¡No te rajes, Guanajuato! Saludos a toda la banda de Guanajuato. Un saludo muy grande.
6: ¿Ya listo para los horóscopos?
4: ¿Ya quieres horóscopos?
5: Vea.
6: Pues sí, ya es hora.
4: Ándale, pues.
5: ¿Quién es el que hiciste a lo papi?
6: ¿Hilario?
5: Saluditos
6: para Hilario. ¡Ay, Hilario! ¡Pórtate bien!
4: Cálmate, Hilario. Ahórtate ya el horóscopo, Hilario. Aguas con los horóscopos. 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Ahora sí, al rato que me demanden a mí, ¿no?
5: Empezamos. Bueno, arranquemos. Ahí pueden escribirlo.
6: Listo.
5: También al TikTok.
6: Géminis, que es Pico y Winnie.
4: Géminis, una hora extra de sueño es necesaria el día de hoy, mi querido Géminis, porque necesitas otra noche de fiesta. Ay, ya, prepárese. Prepárese para momentos salvajes con esa persona especial. El amor está en tus cartas. Aprovecha la ocasión, ya que es propicia.
6: Seguimos con Capricornio, que es Hilario, que está ahí en TikTok. Saludos.
4: Hilario, tú que tienes algo más indefinido que la relación que tenía con Carolina, no tienes que esperar el 14 de febrero para celebrar el día de San Valentín. Comparte el amor el día de hoy con tu pareja, con tus compañeros de trabajo, con desconocidos o con las mascotas. Y no, esto no significa amor romántico, sino amor universal. Habrá un montón de tiempo para el romance cuando el sol se ponga, mi querido Capricornio.
6: Seguimos con Escorpión, que es Sebas y Lili.
4: Ah, mira, se hace.
5: A ver.
4: Controlen su lengua.
5: Epa.
4: Porque puedes hacerle daño a alguien que no se lo merece y eso no puede conducir a múltiples problemas. Si algo te está molestando, camina y respira profundamente y cuenta hasta 10. Hoy las palabras mordaces causarán noches solitarias en un futuro cercano si arremetes contra alguien, Escorpión. Sereno, Moreno.
6: Seguimos con Sagitario, que es Doc, Marlene y Orión.
4: ¿Cómo me caen los Sagitarios? Make a wish, decían, pide un deseo. Ese es el día perfecto para los deseos en el terreno del amor y del romance. ¿Por qué no aprovechan las posiciones planetarias? Nunca se sabe qué tipo de sorpresas románticas esperan a ti y a un potencial amor. Recuerda que un sueño es un deseo de tu corazón, Sagitario. ¿Mira?
5: Vea.
4: Pide un deseo. Yo ya sé con quién quiero estar. Epa. A ver, ¿cuál otro?
6: Espéreme. Con tu, el favorito tuyo.
4: Pero, déjame acuerdo cuál era. ¿Libra?
6: No.
5: Era, creo que Tauro o Aries.
4: Mario.
6: No.
5: Los vamos a decir todos.
6: Mira, ya cuando les diga, voy a decir,
4: ¿cuál?
6: Cáncer.

0: bueno.
1: Definitivamente se dará cuenta y tal vez te dé otra oportunidad, mi querido Cáncer.
0: ¿Ya?
2: ¿Ya? Ahí está.
0: ¿Ya ves que si era tu favorito? Le echaste mucha salsa a los tacos.
1: Es que así dice.
0: No. Seguimos con Libra, que es Tuxford. Bienvenido, Tuxford.
1: ¿Quién? Tuxford. A ver, si decides creer en lo irracional del día de hoy, será lo mejor para ti. Porque ayer ya me escribió el Mickey. Hey, ¿qué onda?
0: Mira lo que Lario puso.
1: Esa voz tan gruesa. Héctor Van Castillo, saludos. Libra. Si decides creer en lo irracional el día de hoy, será lo mejor para ti. ¿Por qué? Guay. Porque si buscas, no encontrarás, fíjate. Y ese alguien especial está ahí, frente a ti, y estás perdiendo esa oportunidad de encontrar el amor mirando a los lugares normales, entre comillas, lo tengo que decir, pues los que no me ven. Hoy salte fuera de los límites establecidos, mi querido Libra.
0: Me voy a ir. ¿Por qué?
1: Ah, sí, claro que sí. Afirmativo 10-4-3-34 de base 1.
0: No me hagan reír porque se me cierran los ojos y no puedo ver el papel.
2: Pobrecita. Se reía así.
0: Ok, seguimos con Virgo, que es Leida.
1: Virgo, no intentes jugar a ser Dios, sobre todo ahora. Sin embargo, es imperativo que pospongas cualquier decisión importante en esta relación hasta el final de este mes, porque es la que dijo Chonita del retrógrada, Mercurio y todo.
2: Algo de un planeta que retrógrada.
1: Mercurio.
0: Era Saturno.
1: Mercurio.
2: Júpiter.
1: Las estrellas no están a favor de la arrogancia. Y la relación fallará si no tienes cuidado en donde pisas, Virgo. Así es que be careful.
0: Dice Tuxford que era Libra, dice eso. Dejo a mi vieja y busco a otra.
1: Yes,
0: ya dijo.
1: Yes, sir.
0: Ya dijo.
1: Échamela, cúlpame.
0: Seguimos con Tauro, que es Chonita, y Héctor Manuel Castillo.
1: Tu intuición es muy alta. Estás en sintonía con esa persona especial. Esta noche es el momento perfecto para probar su conexión. Las chispas van a volar sin duda, así es que disfruta, mi querido Tauro.
0: Seguimos con Leo, que es Judith, Ronnie y Chino de TikTok.
1: Ronnie, presta atención a tus mascotas el día de hoy. El lenguaje corporal animal te pondrá al tanto del carácter de esta nueva atracción tuya. Las mascotas lo saben, así que si empiezas a tener dudas sobre esta persona y tu perro gruñe, confía en tu perro. Se trata de un enfoque infalible, de verdad. Aviéntale los perros, literalmente.
0: No, pues wow. Bueno, pues, seguimos con Piscis, que es Sol, Rojo, Esme y Macaco.
1: Macaco, por favor, no tomes el día de hoy.
3: Es muy peligroso.
0: No vayas al evento, entonces.
1: No vayas a tomar el día de hoy. El camino de la menor resistencia. No tienes permiso. Oh, wow. El camino menos transitado será más gratificante y las sorpresas románticas a lo largo de esta tocada serán impresionantes. Agua, Chonita, Hoy un paseo por nuevo territorio abrirá sin duda las puertas del amor. Dulce amor.
0: Peggy.
1: Abrí las puertas.
0: ¿Ya? Dime cuando estés listo.
1: Okay.
2: Dale, Susi.
1: ¿Qué es que la canción va a durar siempre?
2: Le da
0: tengo que ir al baño y no me dejan. Ay, no. Acuario, que es Barbie. Es que tengo que ir al baño y me hacen reír.
1: La culpa no te ayudará a encontrar la libertad. La culpa no te ayudará a encontrar la libertad. Así que actúa con honestidad. Tu relación empieza a tambalearse debido a la energía confusa que has estado albergando. Con el fin de enderezar las cosas, tienes que decir la verdad. Los resultados positivos serán inmediatos, Acuario.
0: Y finalmente el mejor, a Aries, que es para Johnny, Jeep y para mí.
1: Únete al viento el día de hoy. La madre tierra te orientará en la dirección correcta en cuanto hacia dónde ir esta difícil relación. Si hoy pasas al menos 30 minutos de tu tiempo en la naturaleza, meditando sobre tu situación, te llegará la respuesta clara como el agua.
0: Ah.
1: Ahí está. Bueno, vamos a ver si dónde está Don George. A ver si no nos espantamos aquí con tanto horóscopo.
2: Cuéntelo, Don George.
1: ¿Dónde?
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1: Ahí está, yo me estaba preocupado. Estaba con los dedos y después me dije, me lo van a atropellar. Le pasaba por un lado. Dijeron, me lo van a atropellar, señor.
2: Quería estar ahí a un lado de la comunidad. Quería estar ahí.
1: Pues si usted busca chamba, ya sabe, ahí en Fremont Antical número 2, ahí están haciendo los Fortress. Vamos con esta canción para nuestro amigo el Sinaloa, ahí en la Railroad. Ah, es que si usted tiene un carrillo ahí que quiere poner bien al cienón, vaya con los amigos de Sinaloa. Y felicidades que tiene su familia, me parece, ahorita cerca aquí en Omaha, Nebraska. A todos Sinaloa, vamos con esta rola del Tigrillo Palmao.

0: vayas. Vamos a un corte comercial y regresamos con más de Al Fin de Semana.
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0: Ya regresamos del corte comercial. Continuamos con Al Fin de Semana.
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0: Fin de semana, y como Carol, por cierto, saludos para Carol, para sus papás que trabajan también ahí en el San Luis Restaurant, la 50 y la Grover, es la voz que escuchamos ahí en el fondo. 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
0: 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También tenemos saludos de este lado. Saludos para el esposo de la señora Julia, a su hija Jasmine, que la ama muchísimo. Que nos diga qué cancioncita le gusta, porque ya casi nos acaba el tiempo. Uh-huh. Saludos, ¿para quién tienes tú por allá, Susi?
1: A todos que están en TikTok, a Ángel, a ver, déjame ver.
0: Ah, bueno, Judith, a todos los que están ahí.
1: Hilario, a ver si todavía sigue allí, porque dijo que iba a llamar, iba a hablar como Hilario. Hombre.
0: A ver, ahí tiene, entonces, yo creo que el parce lo tiene ahí en la línea.
2: A ver, al fin de semana, muy buenos días.
3: ¿Qué pasó, mi niño?
2: ¿Qué open niño? ¿Qué más per mío? ¿Cómo va? ¿Todo bien o qué?
3: Ya sabe mi niño que este colombiano no para de jalar, aunque está haciendo calor,
2: parcero,
3: frío, nieve.
2: Pero no se la creo. ¿Está todavía camellando?
3: Sí, tú sabes.
2: Uy, que hermano.
3: Que me atraviesa un tornado.
2: No.
3: Lo mismo que lo abrazo y lo tiro.
2: No, parce, pero usted no descansa, mijo.
3: No, ya acabé, pero como soy un poquito necesito bajar la pausa ahorita con el calorcito.
2: Ay, parcero, qué bien, qué bien. ¿Y qué más? ¿Cómo vas? ¿Todo bien?
3: Sí, ya acabamos. Ya vamos para la casa, vamos por un pancito con cafecito.
2: Pero ahorita estaba mirando, está bien, se ve que está bien caliente, ya salió el sol,
3: sí,
2: muchachos,
3: vamos,
2: ahora sí.
3: Sí, ahorita a esta hora ya está como hot dog. Oh, bien total. Perro caliente.
2: Sí, señor, toda la razón. ¿Qué cancioncita te gustaría que pusiera aquí el doc?
0: Ah, tengo la canción, la de Panenka. ¿No has escuchado?
3: No, no, doc, pero mejor ahorita quiero una canción de José Manuel que se llama, ¿cómo se llama? Bella.
0: Esa no la tengo.
3: Bella, bella. ¿No la tienes?
0: No.
2: Bella, bella, no, bella.
3: ¿Qué pasó?
0: No la tengo ya.
3: ¿Qué pasó?
0: ¿Esa es? ¡Aficionados! ¡Que vive la intensidad del fútbol! Aquí en Lobo 97.7. ¡Lo platicamos! ¡Todos! ¡Háblame, Chivo hermano! ¡Háblame de ese encuentro contra el Toluca! ¿Qué pasó? Que no lo vi el partido.
3: No, no, no me cantes esa, no me toques ese son que no me gusta. Bueno, digo, ahí, esa mano, para mí, bueno, no, voy a empezar como los guajolotes, ¿eh? Como los americanistas.
0: No era.
3: Ahora, ese manotazo del cuate Sepúlveda, si iban dando los dos, tenían que haber sido los dos. Y fíjate, y el balonazo que le metió el, ¿cómo se llama? El defensa que juega la selección, ¿cómo se llama? Romo. No, Romo, el otro, el de Toluca.
0: El borracho. ¿O cuál?
3: No, Alexis, el otro, el defensa, ¿qué es? Defensa, o es medio.
0: Paulinho. No, es mexicano.
3: No, es mexicano, Doc.
0: Oh, entonces no sé cuál sea. Yo nomás conozco a un extranjero.
3: Ese estaba abajo, el balón parado, y le pateó el balón en la espalda al hormiga.
0: Ajá.
3: Y tampoco lo fuera a expulsar, pero pues ni modo, de los errores, pero el que más tuvo la culpa ahí, Doc, no es Toluca. Toluca salió a hacer su juego, está bien, pero el que tuvo la culpa fue Milito, porque metió un cuadro que, Dios mío.
0: Pero ahí estaba el mundialista, el niño pródigo, el Messi de México.
2: ¿Qué, Morita?
3: Pero cuando lo metieron.
1: No grites, pues.
3: ¿Dónde lo metieron? Dice, ¿dónde lo metieron,
0: no? ¿No lo metieron?
3: No, ni una vez lo metieron al pueblo hormiguita, no, hombre. Metieron al Santi y dice que todavía el Santi está ahí tirado en el Azteca.
0: No, pues se rumora. Pues para los que no vieron el partido, Toluca masacró a las Chivas con un contundente. Le metió un gol de Panenka, que es uno de los goles más humillantes que te pueden poner, que te la avientan así, bombeadito nada más, y el portero se quedó tirado ahí. No sé por qué se tiró el portero.
3: ¿No viste cómo lo fue a regañar el Alexis?
0: ¿Qué le
3: dijo? Alcala. No, hombre, estás bien malagón, en serio.
2: A ver, le están diciendo aquí que es Gallardo. José Rodríguez dijo que era.
3: Ándale, Gallardo. Gracias por el compita, por haberse acordado. Ese es el Chiva.
2: Ahí está, gracias, José. Está también ahí atento ahí en TikTok, que es Gallardo.
3: Pero ni modo, Doc. Y ayer los ridículos de los guajolotes es que empataron a uno.
0: Muy apenas contra el Atlante.
3: Y el Don Piojo bien enojado porque no expulsaron al Cuota. Hijo.
0: Bueno, oye, aguántame, no cuelgues si quieres para que te quedes con nosotros a despedir el programa. Nos tenemos que ir con un audio aquí con el señor Jorge Rosas. ¡Háblanos, Jorge!
4: Y me disculpo públicamente en nombre de todos los locutores del mundo porque por alguna extraña razón me salió lo mal educado. No saludé a Susy Love, la del TikTok, ahí en el estudio, al señor Don Manuel Hidalgo, que están con las horas doradas, al parce que está ahí en la consola también. Una disculpa, de verdad, discúlpenme. Bueno, habiendo dicho esto, familia, le vuelvo a recordar. 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
0: Ahí está, Jorge Rosas. Gracias, Jorge. Gracias, un placer. Ahora sí, Chivo hermano, nos pedimos. Ya nos quedan 2 minutos. ¿Algo más que quieras aclarar?
3: No. Ay, a Jorjito se le pasa. Es un hombre muy educado. Se le pasa.
2: Qué bien.
3: Ni modo. Ese hombre es la pura cámara, pivote y llanta, como decimos en México.
0: Cámara, pivote y llanta. Ya está, mi querido hermano, cuídate mucho. Nos escuchamos mañana de 1 a 4.
2: Un abracito.
3: Y como dijo mi niño, como dice toda la semana, Miki, voy a tener que hacer una Kawasaki porque ya me dio sed.
2: Eso, ¿para qué más, hermano? Qué bien, ¿no? Pues muchísimas gracias por comunicarte. Un abrazo y feliz fin de semana.
3: Ahora, feliz fin de semana.
0: Gracias, dale, pues, gracias. Fíjate. Nos despedimos, muchísimas gracias a todos por haber estado aquí con nosotros. 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Un saludo a mi Sinaloa. Cuídate mucho. Ya mañana te preparamos tu comercial, por cierto, porque no mandó nada. Pero por ahí está, como quiera que sea.
2: Con regaño incluido.
1: Oh, wow.
2: Y mañana tiene comercial porque como el niño no mandó nada.
0: No, no mandó nada, pues no le pusimos nada.
1: Me saludó. Ah, me regañó.
0: Y nos vamos. ¿A dónde está la de Technotronic? Espérate, Can't Touch This. Nos vamos a ir con esta de MC Hammer titulada Can't Touch This.
2: Genial.
1: Saludos DJ. A todos que están aquí en TikTok, a Mendez's Creation, La Chonita y José Felipe Ibarra.
0: Saludos, Chonita.
1: Gracias por estar aquí.

0: 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Gracias.
1: Nos vemos mañana, muchachos, a partir de la 1 de la tarde y de las 12. Si quieren escuchar el Top 20 con el Parsi, después venimos aquí con el Top. Quiero mucho. Bendiciones. Feliz fin de semana. Besito.
0: Bye, Susie. Bye.

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2: Bueno, son las 12 de la tarde con 13 minutos. Estamos aquí en completamente en vivo desde Lobo 97.7 y estamos con Don George, que está en algún punto de Omaha. Estamos aquí en Fortress. A ver, Don George, cuéntanos cómo va todo por allá.
3: Muy buenas tardes, familia Lobo 97.7 FM. Nuevamente les saluda su amigo y servidor Jorge Rosas Flores. Y en esta hora no me pasa lo mismo que me pasó el anterior. Ahora sí, buenas tardes a nuestro parce ahí en el estudio. 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Vamos a estar tentativamente nosotros aquí hasta la 1 de la tarde, pero ya nos dijeron nuestros amigos de Fortrex que usted, si quiere llegar más tardecito, ellos lo pueden esperar. 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
2: Ahí está, Don George, muchísimas gracias. Y nosotros seguimos aquí con la sintonía en Lobo 97.7 con Don George, que está en Fortrex. Así es que vamos a estar aquí hasta la 1 de la tarde. Por lo pronto seguimos con unos pequeños comerciales y ya regresamos con más musiquita y con Don George. Ánimos.
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5: Hola, ¿qué tal? Les saluda Daniel Hernández con las condiciones del tiempo para este fin de semana aquí en Nebraska. Como hemos venido anticipando, el calor más intenso de la semana llega en los próximos días. Desde el viernes comenzamos a sentir el aumento en las temperaturas, pero será entre sábado incluso hasta el lunes, cuando las máximas estarán en los 100 grados casi todos los días con sol intenso. Además, el índice de calor podría llegar a valores arriba de los 100 grados, alcanzando niveles no solamente extremos, pero también potencialmente peligrosos. Por eso, si tiene planes o actividades, las autoridades recomiendan extremar precauciones, hidratándose muy bien, vestir cómodamente, evitar la exposición en las horas más intensas, y si estará fuera, asegúrese de tener acceso a sombra, agua y también aire acondicionado. También es muy importante recordar que la temperatura adentro de un carro se puede convertir en una situación peligrosa. Nunca deje a niños, seres queridos o mascotas adentro, ni siquiera por unos minutos. Son consejos sencillos, pero que hacen la diferencia. Hasta aquí la información, que disfrute de este fin de semana de verano de forma segura y también fresca. Les informa Nelly Hernández para Telemundo Nebraska.
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2: Bueno, son las 12 de la tarde con 25 minutos y como estamos ahorita recordándoles a todos los que nos están sintonizando, don Jorge, don George está por Fortrex. Ahí está, don George, cuéntanos cómo están las cosas por allá. ¿Qué más ha pasado de nuevo? Ahí estás.
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2: Así es, don George, muchísimas gracias. Nosotros seguimos aquí con la mejor sintonía y la mejor programación en Lobo 97.7 FM, la número uno en éxitos, y vamos con esta canción que se llama Dime Quién Es, de los Rieleros del Norte. Muchísimas, muchísimas gracias a todos por la sintonía. No se despeguen aquí en Lobo 97.7, la número uno en éxitos. Ya venimos.

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1: Bueno, muchachos, 12 de la tarde con 40 minutos y esperamos que estén teniendo todos un excelente día. Está bien calientico por allá afuera. ¿Y qué creen? Tenemos aquí a Don George, que está en algún punto de Omaha. Está aquí en Primón, en Thor. ¿Dónde está? En Fortrex. En Fortrex, Don George, cuéntenos cómo van las cosas por allá.
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1: Ahí está, Don George. Muchísimas gracias a todos ustedes. La invitación está ahí para Fortrex. Ahí entonces sigan en sintonía con Lobo 97.7 FM, la número uno en éxitos. Y para esto, comuníquese aquí también con Telemundo Nebraska para que impulse su negocio también al paso siguiente. Nos vamos con una musiquita aquí con ustedes, Sebastián Parce, hasta la una de la tarde y con Don George allá y con el parcero Jason. Entonces ya regresamos con una musiquita. Sigan aquí en Lobo 97.7, la número uno en éxitos. Ya venimos.
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1: Bueno, mi gente, son las 2 de la tarde con 57 minuticos. Vamos a ver aquí con qué se despide Don George, que está desde Fortrex Solutions. Don George, cuéntanos con qué nos despedimos.
2: Y bueno, familia, lamentablemente para nosotros el tiempo se nos terminó. La familia Lobo 97.7, nos despedimos de esta feria del trabajo de mis amigos de Fortrex, pero ellos todavía se encuentran aquí. ¿Y sabe qué? 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Así es que familia, gracias primero que nada a todas las personas que nos acompañaron, pero sobre todo a todas las personas que ya encontraron su próximo empleo con buen salario, buenos beneficios y también oportunidades de crecimiento. Se despide de todos ustedes, su amigo servidor Jorge Rosas Flores. Seguir disfrutando este calientito sábado. Hidrátese correctamente. Y como siempre, le quiero dar las gracias a quienes hacen posible que podamos llegar a todos ustedes. Allá en el estudio, nada más, nada menos que a mi buen amigo El Parce. Y aquí conmigo a mi compañero Jason Ancira. Gracias y a seguir disfrutando. Y como siempre se lo digo, apuéstele a la prevención. Hay que hidratarse y si es con agua, mucho mejor.
1: Ahí está Don George. Muchísimas gracias a todos ustedes. Muchas gracias por su sintonía. Recuerden que quédense aquí con Lobo 97.7 FM, la número uno en éxitos. Y ahorita más tardecito nos vamos entonces para el Cantarito Fuestas. Ya van a estar DJ Chelita, voy a estar yo también por ahí. Y los que lleguen de pronto, si se anima DJ Mickey también para llegar, Don George, todos están completamente invitados. Así es que nos vemos más tardecito. Sigan ustedes disfrutando de la mejor música con esta canción que se llama Que Sea, de calibre 50. Sigan aquí con la mejor sintonía en Lobo 97.7 FM, la número uno en éxitos. Chao pues.

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2: Hola, ¿qué tal? Les saluda Daniela Hernández con las condiciones del tiempo para este fin de semana aquí en Nebraska. Como hemos venido anticipando, el calor más intenso de la semana llega en los próximos días. Desde el viernes comenzamos a sentir el aumento en las temperaturas, pero será entre sábado incluso hasta el lunes cuando las máximas estarán en los 100 grados casi todos los días con sol intenso. Además, el índice de calor podría llegar a valores arriba de los 100 grados, alcanzando niveles no solamente extremos, pero también potencialmente peligrosos. Por eso, si tiene planes o actividades, las autoridades recomiendan extremar precauciones, hidratándose muy bien, vestir cómodamente, evitar la exposición en las horas más intensas y si estará fuera, asegúrese de tener acceso a sombra, agua y también aire acondicionado. También es muy importante recordar que la temperatura adentro de un carro se puede convertir en una situación peligrosa. Nunca deje a niños, seres queridos o mascotas adentro, ni siquiera por unos minutos. Son consejos sencillos, pero que hacen la diferencia. Hasta aquí la información, que disfrute de este fin de semana de verano de forma segura y también fresca. Les informa Nelly Hernández para Telemundo Nebraska.
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1: Y familia de Lobo 97.7, estamos en una nueva hora y me encuentro bien acompañada el día de hoy con mi compañero Sebas El Parce. ¿Cómo andamos, Sebas?
2: Muy bien, aquí con calorcito, pero bien, súper feliz.
1: Así es, así que ya sabes, el día de hoy los saludamos directamente desde el Rancho 29, 57288 de la calle 190 en Pacific Junction, Iowa, porque recuerda que el día de hoy Cantaritos Nebraska 2026 está totalmente presente aquí en el Rancho 29. 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
1: Y familia de Lobo 97.7, seguimos en el Rancho 29. 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
1: Hola, ¿qué tal? Les saluda Daniel Hernández con las condiciones del tiempo para este fin de semana aquí en Nebraska. Como hemos venido anticipando, el calor más intenso de la semana llega en los próximos días. Desde el viernes comenzamos a sentir el aumento en las temperaturas, pero será entre sábado incluso hasta el lunes cuando las máximas estarán en los 100 grados casi todos los días con sol intenso. Además, el índice de calor podría llegar a valores arriba de los 100 grados, alcanzando niveles no solamente extremos, pero también potencialmente peligrosos. Por eso, si tiene planes o actividades, las autoridades recomiendan extremar precauciones y hidratándose muy bien, vestir cómodamente, evitar la exposición en las horas más intensas y si estará fuera, asegúrese de tener acceso a sombra, agua y también aire acondicionado. También es muy importante recordar que la temperatura adentro de un carro se puede convertir en una situación peligrosa. Nunca deje a niños, seres queridos o mascotas adentro, ni siquiera por unos minutos. Son consejos sencillos, pero que hacen la diferencia. Hasta aquí la información, que disfrute de este fin de semana de verano de forma segura y también fresca. Les informa Nelly Hernández para Telemundo Nebraska.
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1: Y familia de Lobo 97.7, hemos llegado al final de este remoto, pero no quiere decir que el ambiente aquí acaba. No, hombre, esto apenas está comenzando. Así que si apenas nos está sintonizando, recuerda que te saludamos desde el Rancho 29. 57288 de la calle 190 en Pacific Junction, Iowa. Así es, te voy a dar la dirección una vez más para que no se te vaya a perder. 57288 de la calle 190 en Pacific Junction, Iowa. Porque recuerda que el día de hoy es Cantaritos Nebraska 2026. Recuerda, más de 20 puestos de comida, 15 agrupaciones musicales, 4 DJs, más de 10,000 jarritos, más de 2,000 ollas para tus cantaritos, más de 500 botellas de tequila. No, hombre, aquí hay de todo. Así que de nuevo te hacemos la invitación. Recuerda que esto apenas comienza. Te esperamos el día de hoy. Tráete a toda tu familia. Así que yo de aquí me despido. Allá en el estudio le damos las gracias a Susi. Aquí le damos también las gracias a mi compañero Sebas el Parce. Y bueno, a ustedes ya lo saben. Los espero en el Cotorreo Show el lunes. Nos vemos en punto de las 4 de la tarde a través de Lobo 97.7, la número 1 en éxitos. Que tengan un excelente fin de semana y aquí nos vemos en el Cantarito Nebraska 2026.
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3: Hola, ¿qué tal? Les saluda Daniel Hernández con las condiciones del tiempo para este fin de semana aquí en Nebraska. Como hemos venido anticipando, el calor más intenso de la semana llega en los próximos días. Desde el viernes comenzamos a sentir el aumento en las temperaturas, pero será entre sábado incluso hasta el lunes cuando las máximas estarán en los 100 grados casi todos los días con sol intenso. Además, el índice de calor podría llegar a valores arriba de los 100 grados, alcanzando niveles no solamente extremos, pero también potencialmente peligrosos. Por eso, si tiene planes o actividades, las autoridades recomiendan extremar precauciones, hidratándose muy bien, vestir cómodamente, evitar la exposición en las horas más intensas, y si estará fuera, asegúrese de tener acceso a sombra, agua y también aire acondicionado. También es muy importante recordar que la temperatura adentro de un carro se puede convertir en una situación peligrosa. Nunca deje a niños, seres queridos o mascotas adentro, ni siquiera por unos minutos. Son consejos sencillos, pero que hacen la diferencia. Hasta aquí la información. Que disfrute de este fin de semana de verano de forma segura y también fresca. Les informa Nelly Hernández para Telemundo Nebraska.
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3: Hola, ¿qué tal? Les saluda Daniel Hernández con las condiciones del tiempo para este fin de semana aquí en Nebraska. Como hemos venido anticipando, el calor más intenso de la semana llega en los próximos días. Desde el viernes comenzamos a sentir el aumento en las temperaturas, pero será entre sábado incluso hasta el lunes cuando las máximas estarán en los 100 grados casi todos los días con sol intenso. Además, el índice de calor podría llegar a valores arriba de los 100 grados, alcanzando niveles no solamente extremos, pero también potencialmente peligrosos. Por eso, si tiene planes o actividades, las autoridades recomiendan extremar precauciones, hidratándose muy bien, vestir cómodamente, evitar la exposición en las horas más intensas y si estará fuera, asegúrese de tener acceso a sombra, agua y también aire acondicionado. También es muy importante recordar que la temperatura adentro de un carro se puede convertir en una situación peligrosa. Nunca deje a niños, seres queridos o mascotas adentro, ni siquiera por unos minutos. Son consejos sencillos, pero que hacen la diferencia. Hasta aquí la información, que disfrute de este fin de semana de verano de forma segura y también fresca. Les informa Nelly Hernández para Telemundo Nebraska.
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